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1: Marte al Zacatecas, doctor, porque vamos a pasar lista y quiere ser el programa que diga presente. Pero sí.
2: Otro gato.
1: Pero sí.
3: Llegó las pizzas.
1: Bueno.
3: Sí.
1: Puma.
4: ¡Epatio!
1: Venado.
5: Here, teacher.
1: Pero sí. Ah, no ha llegado.
5: No ha llegado.
4: No, pero sí no ha llegado, güey. No ha llegado.
1: Bigua. Presente como siempre.
5: ¡Nada! ¡Creo!
1: ¡Doctor! ¿Cómo les explico? Los veo desde. Los veo desde la cima, doctor, con 13 puntos a todos ustedes.
5: ¡No creo!
1: Porque las Águilas del América.
5: ¡Ah! Tenías anda. Que sacarlo, yo
1: allá
5: lo sé.
1: Anda, doctor. ¡Allá!
4: ¡Sácame esta!
1: ¡Allá! ¡Anda, doctor! Ay, que
5: yo ya la saqué.
1: ¡Ay, que lo vea alvinado! ¡Yo lo creo! ¡Lo creo, doctor!
5: ¡Ey, Puma! ¡Eh! 1500, ella puso el cuarto.
4: Sí, güey, sí, le creo.
1: Es cierto, venado. Con Puma, es cierto.
4: Sí, es chida, es mi carnal es chida, la neta, sí es chida.
1: Eso me echa a animar, pero bueno.
4: Sí, güey.
1: Vamos a hablar
6: aquí
1: de los
6: ya
1: detalles.
6: Ya se quieren comer otra vez, ya perros.
5: Pasa listo otra vez, por favor.
1: Puma.
4: Putio.
1: Perú, sí.
6: What happened to you, my friend? Do you speak in Batsy Cobli o Yun?
1: Ah, ya viene, ya viene. ¡Venado!
5: Hagen, Bagen, porque Tankren.
4: ¡Ay, perro!
1: La de ¡Hi, Führer! ¡La de Tapachula!
6: ¡Hi, Führer!
4: ¡Ya viste qué dice!
5: ¿Ya viste qué dice el cosa? Tenía que sacar el... el pigua con su América, dice.
1: Doctor, ya atrás.
5: Sí, que se vaya. Míralo, el Manuelito dice, arriba el América.
6: Después de ver el Mundial, ver el América. Mejor me voy a ver la Liga Llanera.
5: Sí, pues.
1: Vamos a saludar con mucho gusto.
4: Miren quién la Cruz Azulió.
1: ¿Quién?
6: El Venato.
4: Cruz Azul, pues, güey.
5: No, yo no, güey.
1: Elimínala esa piltrafa de la comunicación.
5: Tú de Perú, sí.
4: ¿Cómo le clavaron dos goles bien?
6: No, y en la hermana del venado vieras cuántas más,
5: ¿vieron? Peruzzi, yo ya coroné, vale. Yo ya me puedo ir de esta vida.
1: ¡Otra vez!
5: Me invitaron a desayunar sabroso.
4: Lo invitaron a comer con G.
1: Lo creo. Lo creo.
5: 1500.
1: Lo creo.
5: Me sentí usado.
1: Vamos a saludar con mucho gusto a Santa Pachula. Saludamos a nuestro buen amigo Puma Intergaláctica. Puma, un abrazo para ti y a toda la suciedad allá en el 94.7. ¿Cómo estás?
4: Muchísimas gracias, tío Pigua, que andamos al millón porque la mera neta ya llovió y ya era justo. Y dos veces. Ayer y hoy. Así que si me permite, doctor, vamos a hacer unas plegarias.
1: Ok, vamos con la oración para la lluvia, doctor. Adelante.
4: Claro que sí. Arquitecto del universo. Primero que nada, gracias porque...
6: Míralo, sabe rezar este perro.
4: A los ojos. Nos has tenido compasión tantito. Estábamos ya muy caliente de por sí en las noches. Se pone ta. Y en el día, el sol. No, gracias. Gracias porque... Has tenido piedad de Tapachula, de Cubachula, de Corianchula y todos sus habitantes. Muchas gracias, arquitecto del universo. Que siga así, por favor. Gracias,
1: doctor. Mira, muy bien, doctor.
6: Señor Padre Celestial.
4: Otra.
6: Tú que estás en los cielos. Has demostrado que este sí. Este engendro de la vida escoria del infierno sabe rezar. Gracias, Señor. Tesalonicenses 14:16. Dejad que los bolos vayan a mí. Atentamente, la Netzer.
1: Una cosa es que reza, otra cosa es que vaya a ir al cielo, doctor.
4: ¡Arquitecto del universo! ¡Es verdad!
5: Yo te pido por mi camarada, don Peruzzi, que por favor ya no tenga un enemigo más. para que ahora sí pueda tener una red social más y pueda conservarla.
1: Ay, no.
6: Con ese perro maldito, basta.
5: ¡En exclusiva! ¡El pecador de Peruzzi! ¡No puso la otra mejilla! Lo que sí puso fueron sus redes sociales.
1: Señor Peruzzi, ¿todavía no lo has recuperado, doctor?
6: Mira, todavía no recupero mi WhatsApp. Tuve que abrir Instagram nuevo y Facebook nuevo.
5: ¡Pa!
6: Órale. La cuenta principal, que es la que más me importaba, aún permanece, está intacta, limpia. Pero lo mío personal de mí, pues, no. Ya mandamos los correos, nos han bateado varias veces, pero eso no impide que sigamos mandando más correos, pues, papi, porque no es un tema que digas, sí, voy a marcar 0800, pues, para componer el asunto. No, ahí no hay dónde, pues.
4: Bien. Ya debes sí, usar un factor authentication, fue.
1: Es correcto. Pero bueno, señoras y señores, esperemos que pronto nuestro amigo Peruzzi recupere su cuenta, o sino que todos los seguidores ya saben qué tienen que hacer. Lo que sí, claro, es un hecho es
4: la interrogante. Iba a reportar la otra cuenta.
1: La interrogante con signos dobles el día de hoy. ¿Qué es lo que vamos a tener en este lunes 24 de agosto?
4: ¿Cómo que se te antoja, pigua, que tengamos
5: hoy? ¡Fiesta!
1: Hoy les voy a dar a conocer el jugo de pies que está en tendencia en China.
5: ¿Qué? ¡A la bella!
1: Jugo de pies, ¿de qué se trata? Ay, más adelante.
4: Yo solo conozco el juguito de princesa.
5: Y el jugo de piña.
6: Yo el jugo del amor que se fue.
5: ¡Ay, qué rico! Yo solo sé que es la lluvia dorada. No, esa no.
1: Cállate. Y además,
5: ¿qué más vamos a tener? Hoy es lunes, no se puede perder los horroróscopos de Durango.
6: Además, no se olvide, hay una amada del Pigua, vamos a tener hoy también.
5: De seguro el fútbol otra vez.
4: Con broche de oro, puro panzudo caguamero con el Pigua.
5: Les dije.
1: Y además, lo que pasó en un día como hoy, 24 de agosto.
6: Que no se olvide, para que se vuelva usted más políglota, entienda usted más idiomas, o mínimo sepa usted que le están diciendo la palabra del día.
5: Y para cerrar, alguna otra jalada del Pigua.
6: Y para terminar, terminante, otra amada del Pigua.
5: Y para seguir terminando y concluyendo, vamos a ver si ahora sí se queda el programa completo la Pigua.
6: Y para cerrar con broche de oro, otra amada de la Pigua.
5: Y ahora sí, ya, para finiquitar esto. No se lo pueden perder los consejos de la Pigua. ¿Cómo agarrar panderista nueva?
6: Para cerrar, ¿cómo hacer para que solo digas que tienes para transferencias y nunca lleves efectivo?
5: Y para finiquitar ahora sí ya todo esto, ¿cómo le debes hablar a Víctor Selvas para que te deje salir a mitad de programa? Atentamente, la Pigua. Ay, no.
1: Eso y más en este pedazo de programa que lleva por nombre
6: las amadas de las piguas. Cuando no estás
5: piba,
6: es la bola de
5: gasnate. ¡En exclusiva! Lucy Samayoa se derrama, acaba de declarar que ya no necesitamos a la Pigua.
4: No.
5: ¡Exclusiva!
4: No es Peruzzi, no planea correr al Pigua.
1: ¿Otra vez?
5: ¡Era exclusiva! Mentira, no es.
6: Mi carnal, mi hermano, no de sangre. Sí, a mi hermano del alma. ¡Hipocresía! A este brother, a este ser humano que tanto quiero y aprecio. Nunca me gustaría verlo mal.
1: ¿Es en serio eso,
6: Peruzzi? Nunca.
5: No, es serio. Acuérdate, no, el viernes que se fue, acuérdate que le dijiste.
6: ¡Ay, mi acuérdate. Hermano!
1: Ya, basuras. Bueno, vámonos ya, directamente.
6: Por favor, seriedad, por favor. No sean la manzana de la discordia, perros. No generen conflictos dentro de la empresa.
5: ¡En exclusiva! Por hipócrita, no. Le cancela sus redes sociales.
6: Ay, no. Así ya no juego, perro. Ay, no. Así ya no juego.
1: Ya, venado.
4: No, si ya, venado. Con filtro no se genera en la empresa. Como la nómina es otra cosa.
6: ¡En exclusiva!
5: Si no fuiste.
6: Ya no digas nada. Ya, mejor quédate callado,
3: no lo quiero decir.
6: Ya no digas nada.
1: Ya no le dio su cabeza, ¿verdad?
5: ¿Quieres que lo diga o lo digo?
1: Sí, lo digo, dilo.
5: Nah, güey, sí te quiero, amigo.
1: Dilo, mi amor.
5: Ah, sí te quiero, amigo.
6: Dilo. Si te quieres comer a la cosa, una es otra cosa.
5: ¡En exclusiva! La cosa uno es hombre.
6: Y esta también.
5: La cosa dos agarra.
1: Ay, no. Recuerden que si quieren escribirnos, mandarnos un audio, llamar a cabina, no sé si ya está la línea activa, al
5: 961-61-504. Nueva Google.
4: Pues en mis tiempos costaban 50, güey, ahorita no sé.
5: No. 1500.
6: Un mensaje a todos mis compadres que no se han registrado. WhatsApp nada más, papi.
1: Oye, sí los cortaron, señor, pero sí.
6: Sí, un chorro de banda.
1: O sea, mucha banda no lo creyó.
6: No.
1: Mucha banda no lo creyó y creyeron que pura pantomima.
6: No va a pasar nada.
4: Entonces, luego les cuento, güey, porque el próximo es el mío.
1: Mocos. Oye, pero, o sea, comprobado, señor Perú, sí que cortaron las líneas.
6: Sí, suspendieron.
5: Nosotros que tenemos plan renta, pues,
1: no, ya está hecho. O sea, ¿pero sí puedes escribir y eso o solamente llamadas?
6: Nice, papi, puro WhatsApp. Pero cuando tienes Wi-Fi.
5: O sea, es como que, así como te pasó la otra vez, que no pagaste tu línea, así igualito.
1: Oye, lo siento mucho por la banda que no lo creyó, pero ¿y la banda que no sabe usar?
5: No, pero mira,
1: no pueda registrarse.
5: Para la banda que no,
6: se va a la atención al cliente, los módulos de este también de telefonía, ahí están haciendo paro de registrar.
5: Y para la banda que no se registró, le dieron chance 2-3 días o más. Para que, o sea, mientras no te registres no vas a tener línea, pero vete a registrar mejor y ya vas a regresar a tener tu línea.
6: Otra vez normal sin problema,
5: Es lo que va a hacer, pollito.
1: Ojalá
6: los
1: por ahí.
6: Los días que te tardes en registrar tu línea son los días que no vas a tener.
1: Ojalá por ahí Perú sí, ojalá por ahí Perú sí tengas a la mano, si no hay que te tiren paro de hacerlo, de tenerlo. ¿De qué fecha son los números que terminación tal? Adiós.
5: Tenemos hasta fin de año.
1: Dimos el
5: número el que termine el 9 hasta el 31 de diciembre.
1: Güey, ¿neta?
5: Sí.
1: O sea, va 1, 2, 3, escalonado,
5: sí,
1: ¿no?
5: Sí.
6: Mira, te lo paso rápido el dato.
1: Moco, yo soy
6: terminación 0 del 15 de agosto hasta ahí, Bencito. Ajá. Terminación 1. Tienen hasta el 31 de agosto de 2026. Terminación 2.
4: En eso.
6: Hasta el 15 de septiembre. Terminación 3. Hasta el 30 de septiembre. 4. Hasta el 15 de octubre. Terminación 5. 31 de octubre. Terminación 6. Hasta el 15 de noviembre. Terminación 7. 30 de noviembre. Terminación 8. 15 de diciembre. Terminación 9. Hasta 31 de diciembre, ¿ya viste?
1: A ver, repíteme, terminación 6, amor. ¿Terminación 6?
6: 6, hasta el 15 de noviembre.
1: Hasta el 15 de noviembre tengo. O sea, hay que ir ya.
5: Güey, si
1: no hay que esperar.
5: No, pero si tú eres plan renta, no hay problema, ya está registrado.
4: En exclusiva, la pigua se lo está pidiendo los datos para treparlo a sus redes.
1: Eso es cierto, pero sí. ¿Eso es cierto?
6: Correcto, si tienes un plan.
1: No hay necesidad entonces.
6: No, ya te registraron desde ellos. Mira, la misma empresa te registró desde que activaste tu línea.
1: Ah, bueno, entonces me quedo tranquilo, doctor.
5: Sí, güey, yo por eso ya no lo hice. De todo modo.
6: Y si no sabes cómo, dígale usted su ebón que tiene usted en su casa. Usted, señor, señora. Que se meten a la aplicación de, si su caso es del Telcel, se mete a la aplicación de mi Telcel y ahí le arroja la parte donde se puede estar registrado.
1: Es que hay muchos abuelitos que andan desesperados porque no se la saben todavía. Pero bueno,
6: por eso que se vayan a tele.
1: Que vayan a su compañía.
5: Yo
1: ¿no?
5: cobro 6,400.
6: Vos porque te las querés ahorcar.
1: Ahorita volvemos.
5: 622.
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1: Ese dueño, pues me acuerdo que estaba harto trago. Siempre regresaba tarde a la casa. Y un día de Ismael que ya no regresó. Ay, lo encontraron embrocado en el río, pues. Encima una piedra. Dicen que la llevó al cibo de fuego la que lo llevó, pues. Hasta aquí vamos a extrañar tío Macedonio. Pero ahí sigue tío Maciosare. Igual de bolo, pero ahí sigue.
2: Tío Maciosare. Igual de sí. Bolo, doctores.
1: Sí. Yo bueno, como a Tuxtla.
2: Yo tengo,
1: ahí van echando competencia.
2: Yo tengo ya un camarada que se llama Maciosare. Y es raro porque casi nadie se llama así.
3: No.
2: Maciosare.
1: No te acuerdas de
3: andé en la colonia, baja de.
2: ¿Cómo? ¿Cómo, pero sí?
1: Lo checaras ahí, pues, hasta Luz Navi, ahí, pues.
2: Luz Navi.
1: Juanito, la rep también.
2: Ok.
3: Rambo.
1: El Juan, ahorita, el Isisidro, pues.
2: El Isisidro. Lo que pasó en un día, como hoy.
4: Isisidro.
3: El de la de Isis, sí, pues.
1: Isisidro.
2: En un día como hoy, pero de 1899 nació.
1: Ah, le estaban poniendo de oro atrás del monte.
2: Nació Jorge Luis Borges.
1: ¡Ah! ¡Tío Jorge!
2: ¿Quién no ubica a Jorge Luis Borges?
3: Tío Coquito, de cariño le decíamos, pues.
2: Es un escritor, ensayista, cuentista.
1: ¡Cuenterísimo!
2: Poeta argentino.
3: Era bien cuentero.
1: Para decir chisme.
2: Era súper reconocido, aún sigue siendo súper reconocido en el mundo de la literatura.
1: ¿Cómo
2: para
1: se llamaba?
2: Aquellos que si en algún momento lo conocieron, es Jorge Luis Borges. Señor Puma,
1: Dios coque.
2: ¿Algún libro que recomiende del señor Jorge Luis Borges? Adelante.
1: Lista, papi.
3: Ya se fue, ya.
1: Ese nomás preguntarle del libro por... Condorito.
3: No, de vaquero.
2: Ay, no.
1: No, papito, me min pingüín.
3: Ah,
1: checando la historia de sus ancestros, pues.
3: ¡Colimón!
1: Me min pingüín está checando la historia de sus ancestros, pues, papi.
2: Me gusta que
1: entre. Es como checar nosotros.
3: No, ¿sabes qué historia así leí en el periódico?
2: Entre juego y juego. Han mencionado algunos cómics muy reconocidos, ¿eh?
3: Ah,
2: en algún momento, tal vez pasó por sus manos.
1: Nosotros sí leímos, ve, papito.
2: Eso, y el Puma no está. Entonces, una de las conocidas es, nada más y nada menos que... Historia Universal de la Infamia.
3: Ah, la conozco.
2: Seis problemas para Don Isidro Parodi.
3: También lo conozco.
1: Siete fue con la hermana del venado.
3: Míralo, pues.
2: ¿Ya llegaste, Puma?
1: No ha llegado.
3: Okay. Otro gato.
2: ¿Y en tu pueblo, Perusi? ¿Quién nació en un día como hoy?
1: Ay, un día como hoy nació mi compadre Samuel, pues. Ah, gran bolo el desgraciado, pues. Igual cuentiste el desgraciado, pues. Pura mentira, dice. Fíjate, dice la otra vez, pues. De un balazo salieron dos, dice. ¿Cómo? Dice, sí. Es que tenía doble cañón, dice. Pues, pum, pegabas uno, salían dos, dice. Ah, perro, ese es su abuelito, ¿ve? Era el cuentero oficial, pues, tanto de aquí de mi pueblo Chenaló, como allá en Chiapa de Corza. Pura mentira, le decían a mi prima, pues, te voy a sacar de trabajar, le decía, pues. Mentira, pues, nunca. Es un desgraciado ese mi Samuelito. Igual cuentero, químico, proctólogo, astronauta.
3: ¿Y qué libros escribió?
1: ¿Qué libros? Se aventó la obra maestra. 7 días y 7 noches en el monte. Papi, ese libro nadie lo tiene, pues, papi. Se aventó otro. Muévete, Dick.
2: ¿Cómo se llama?
1: Dick le decía a la muchacha. Muévete, Dick.
2: No sea mentiroso.
1: Sí, porque Dick le decía a la muchacha, pues, muévete, Dick, muévete.
2: Ah, elimínalo. Ah, sí. Elimínalo.
1: Pues no te gusta nada ya. Bueno, ya es su obra maestra con la que cerró. Por tu despedido nos cacharon.
3: Qué rico.
2: Bien, vamos. Está, a...
1: ya llegó el otro atarantado.
2: Ya llegó el señor Puma. Bien, vamos. Vamos a la siguiente, doctors. Y la última.
1: La última.
2: Lo que pasó en un día como hoy, pero de 1919, nació Benny Moré.
1: ¡Tócamelo!
2: Como dice el mismísimo, la mismísima RAE.
3: Pero se llamaba Camelo, ¿no?
2: No, ¿qué pasó, doctor?
1: Benny
2: Moré es un músico nacido en las villas de Cuba.
1: ¿Cómo? Famoso. Sí, sí, ese es el pelado.
2: Sí. ¿Han ido ustedes a La Habana o no? Si no, no podríamos platicar.
3: A La Habana no, pero hemos ido a otro
1: tipo de moteles. Así se llamaba el table que cerraron hace poquito.
3: Yo también he ido a otro tipo de moteles. Estoy y cada fin de semana.
2: La isla.
3: Por eso, la isla cobran 550.
2: No, lo del motel de acá,
4: güey. Mira, no me daré esta bitch, boca del cielo, nadie.
3: Exacto.
1: ¡Ey, tu hecho, papito! ¿De qué te van hablando a ti si vos del río Sumacinta no pasabas, perro?
3: No, el pero sumidero.
4: Ya pude.
3: Por cierto, tocaba teclado cada fin de semana.
1: Esta.
2: Benny Moré, músico nacido en las villas de
3: Cuba. No, Billy Moreno era el que imitaba.
2: Otro.
1: Era actor.
2: Lo apodaban el bárbaro del ritmo.
3: Y se iba a subir al box, pues, con el Felipe Jackson, pero ya no se subió.
1: Sí, es cierto, pero le sacó, pues.
3: Sí, le sacaron.
2: Señor Puma.
1: Sí.
2: Mencióname una de las canciones más emblemático de este hombre que estuvo en Santiago de Cuba.
1: Y de este también.
2: Adelante.
4: Sí, claro que sí.
1: En los años 1600.
4: Su canción famosísima. Cayó el campelo, cayó el campelo, cayó el campelo.
2: Elimina. Elimina.
4: ¡Cuba! ¡Cuba! ¡Cuba!
2: ¡Cubano!
4: ¿Cómo no era él?
1: ¡Ah, pero cómo suena de galán! Pues mira.
2: No se puede. Y en tu pueblo, Perú sí. Bueno, ni modo. Ganó el tiempo, doctor. Vámonos, aumento de compromiso. Está conmigo el señor. El señor Perú sí.
1: Del otro lado de los Sumacinta tenemos al Puma endemoniado.
4: Y la capital del estado al día de hoy, la Pigua del Mal.
2: Y a mi lado se encuentra el único hombre que ha conquistado Berrio York a través de los hilos de las hamacas de oro.
1: Y todos juntos somos.
3: La chica superponedora.
2: ¡Ay!
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0: una foto.
1: Mentira, si no permite.
2: Te subieras un árbol, perro.
0: Si lo permite la mujer.
3: Y te colgaras, perro.
0: Que, es, que está acá. Voy a subir una foto. A ver si.
2: Cuélgate,
0: a
2: ver, pero si del puente de colores, perro.
0: A ver si adivinan qué locutora es.
2: Una culona te van a poner, perro.
0: ¿Qué locutora es? Estas basuras.
3: Estoy embarazado, pigua.
0: A ver si adivinan qué locutora
2: no,
0: es.
2: Le crean a su,
0: y de qué radio.
3: Regresa a la pantalla que te robaste del motel, pigua.
0: Ahí le van. Voy a subir ahorita una foto
2: pigua,
0: de esta
2: no
0: chica.
2: Me baja.
0: Una chica donde ustedes pigua tienen que adivinar. Tienen que adivinar de qué. ¿Cómo le dicen a esa locutora? Y de qué radio
2: Chile,
0: es.
2: Paloma,
0: y de qué radio es. Mi amor, bájale tantito eso. Bloquéalas, por favor.
2: Ah,
0: bueno, entonces, ahorita voy a subir una foto de ella. Y la banda que está en sintonía con nosotros tiene que decirnos qué locutora es, en dónde hace su locución, o bien cómo
2: sé,
0: le
2: doctor.
0: Dice. No es para ti, no es para ti. Entonces.
2: En el Babylon.
0: Es para que la banda que anda en sintonía con nosotros.
2: En mi vista, yo llego.
3: En el Hong Kong.
0: El otro. Entonces.
3: 1500.
0: Para que. Ay, no.
2: Te parece el cuarto.
3: Ella puso el cuarto.
4: Oye, pigua, ya hablando en serio. ¿Saben quién tiene un tiene un cartel allá afuera del Babi como cliente VIP?
0: ¿Quién?
4: El de la brecha virtual.
0: ¿Neta? No creo. ¿Neta? No creo. Pero bueno.
4: Sí, así como lo ves, humilde.
0: ¿Neta?
4: Sí, güey.
3: Y no solo en el Babi.
0: ¿Dónde fue? Pues?
3: Oh. También. Ah, lo viera, fue ahí en la mera Sonaca.
2: ¿De quién estamos hablando?
3: Ah, la mecha.
0: No creo, no creo.
3: El del
4: acaban,
3: diente. El del diente
4: de
3: oro le ponen.
4: Sociales, nada más te doy ese.
2: Ah, bueno, pues sí, soy socio, pues papito, primo, es que no me tengan como empleado del mes, pues.
0: Bueno, así es que. Vamos a ir a corte, ¿va, doctor?
3: Todavía falta.
0: ¿Todavía no? Ah, bueno, pusiste un fondo para irnos a corte. Sí. Lo que sí es un hecho, muchachos, es de que voy a tomar ahorita la foto de esta mujer. Esperemos que no se enojen por acá autoridades.
2: Sí, señorito, tenga este cuidado.
0: ¿No?
2: Porque lo utiliza para su galería.
0: Para ponerlo en el Facebook de Bola de Gaznates y que nos digan
2: y a tu personal
0: qué locutora también es, doctors. Así es que. Es, y también si nos dan la oportunidad vamos a estar platicando con ella, doctor. Vamos a estar platicando con ella. Pero,
4: la Luluca, dice este.
0: Tenemos 2-3 minutos. Ábrele micro, doctor. Ábrele micro. Vamos a ir por partes. Agárrame acá.
2: El micro, papi. No,
4: exclusiva. El pigua ya está pidiendo que le agarren cosas.
2: ¡El exclusiva!
3: ¿Cuánto va a durar esta locutora?
0: ¡Ay, no!
2: ¡El exclusiva! ¡La pigua se me lleva y empieza a abusar del poder de la radio!
3: ¡El exclusiva! ¡Ya quiere foto para la página azul!
0: ¡Solamente queremos saber!
4: ¡Quiere dar clases privadas!
0: ¡Solamente queremos saber si nos vas a dar la oportunidad de tomarte una foto y subirla a nuestra cuenta en Facebook, Bola de Gaznates? ¿Se puede?
5: Claro que sí.
0: Ok.
2: ¿Estás con tu consentimiento?
5: Y también sin él.
0: Ok. ¿Color favorito?
2: Así le dijo mi prima, mira, y el venado llevó.
0: Toda la Bola de Gaznates se va a hacer una interrogante.
5: Ok.
0: Tienes que contestar. Eso se le llama un ejercicio de agilidad mental.
5: Arre pues.
0: Ahora pues. ¿Color favorito?
5: Rojo.
3: ¿Posición favorita?
5: De 4.
2: ¡Órale, vamos!
3: ¡Era de fútbol!
0: ¡Échenla pa' el chubito! ¡Soy una basura!
2: Sí, pues, está, la defensa es de 4, dice, pues, papi, media de 2.
3: 4-4-2.
0: Hay de niveles, venado. Primero es despacio, y de ahí nos vamos al pues, doctor,
2: sí,
0: directo.
2: Sí, papi,
0: te digo, pues,
4: yo te explico que lleva prisa, doctor.
0: Lo creo.
2: ¿Cómo te explico que las viejitas las tienen por un día temprano?
0: Ya ni le dejaron hacer la pregunta, pero. Pobre pero.
4: Así estuvo bien, gracias.
2: Así, perfecto.
4: Muchos datos por el momento.
0: Ahorita regresamos. y subimos una foto. Ojalá, ojalá nos sigas en el Facebook. Bola
4: ojalá
0: de
4: gatitos. Que les vaya bonito. ¿No?
0: Soltera sin compromiso.
5: Soltera.
0: Soltera.
2: Y recuerden que este programa no es para oídos finos.
4: Mamoncitos.

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2: Buenas tardes, buenas noches. Si esté bienvenido a este su espacio.

0: Esta tarde vamos a conectar con el universo. Vamos a alinear sus chakras. Es más, le vamos a alinear hasta su espinazo. Pero antes, vamos con los horóscopos.
1: Aries.
0: Tendrás hoy una opción de conseguir ese puesto de champa que has estado deseando a diario, Aries. Aunque quizá no es una incorporación inmediata, tenlo paciencia, porque ya sabes que todo lo bueno se hace esperar. También en otros temas, tendrás que tomártelo con calma. Muy en contra de tenerlo todo al minuto como exige tu carácter, porque es lo que pide ahora el universo. Si tu economía por el momento es delicado, ni se te ocurra pedir un préstamo a nadie. Apriétate la cinturón, ya lo superarás pronto.
1: Tauro.
0: Tauro, cambia hoy de actitud, tu meco. El prudencia y no actuar al primer la impulso es muy positivo, pero tú llevas ya demasiado tiempo pensando a diario en dar un giro en tu vida, en el aspecto profesional, pero no te decides porque no te sientes suficientemente motivado, motivada. Anímate hoy a asumir los riesgos porque en el momento apropiado para hacer lo que deseas, y es también en los negocios. Si tienes un tienda y quieres ampliarlo, aprovecha esta buena racha para que... porque quizá tarde en repetirse. Es hora de pensar en grande, de soñar y de tener ambición, Tauro.
1: Géminis.
0: Los demás ven en ti aspecto positivo que tú estás ignorando. Géminis, este es el último de los tiempos. Estás que te sale y tomas a diario decisiones muy acertadas, pero eso despiertas admiración a tu alrededor. Ya va siendo hora de que valores más y tengas más la autoestima. Sigue esforzándote al diario como hasta ahora, porque te esperan grandes cosas. Si sigues luchando por ellas, vas a conseguirlo. Hay en estos momentos, hay alguien en tu vida, una persona a la que conoces desde hace poco, que considera que tienes un gran fortaleza y que sabes muy bien lo que hace y a dónde te diriges.
1: Cáncer.
0: Vivirás hoy la experiencia que te enriquecerá, Cáncer. Serán muy positivas para tu futuro próximo. Estás viviendo una etapa muy enriquecedora y empezarás a darte cuenta al diario. Borra el temor que tienes a que las cosas dejen de irte bien. Lo cierto es que en el futuro se proyectan grandes cosas para ti. En el entorno laboral subirás muchos puntos y muy pronto alcanzarás este ascenso o aumento de sueldo que has estado deseando.
1: Leo.
0: No eres de las que conforman con estabilidad de la champa, Leo. Tú necesitas también al diario objetivos que alcanzar y peldaños que subir, aunque sea con mucho esfuerzo. Hoy puedes estar sintiendo que lo que estás haciendo ahora no te llena por completo y que has entrado en una rutina que te aburre soberanamente. Es hora de renovar tanto tu espacio de champa como tus planteamientos. Pon desafío en esta chamba, como por ejemplo, buscar incentivo en lo que haces, porque seguro que lo tienes. Plantéatelo a diario como un juego que has de ganar y sé competitivo contigo mismo, Leo.
1: Virgo.
0: Valora hoy más el trabajo que tienes, Virgo. Aunque te parezca muy poco satisfactorio, admite que te proporciona ciertas ventajas a diario. Entre ellas te permite vivir adecuadamente. También estás en un entorno agradable, con personas amables, y en realidad no es difícil de realizar. Sin embargo, es muy legítimo que quieras aspirar a más, pero no te amarques por ello. No te conviene para nada recrearte en pensamiento negativo respecto a este tema. Procura tomarlo con filosofía hasta que llegue tu gran oportunidad.
1: Libra.
2: Libra. Libra.
0: He eres muy perfeccionista, Libra. Analítico y exigente contigo misma. Libra, esto está proporcionando muchos éxitos a diario. Y te lo seguirá tanto. Y si sigues por este camino, hoy mismo puedes salir muy bien parado de un tema conflictivo que se producirá en el ámbito laboral. Tienes un gran sentido de responsabilidad y te tocará ejercerlo. Si tienes un chamba, un negocio propio, no sufras por causa de la competencia. No podrán contigo. Tómalo como una motivación, como un reto que te hará que te superes a ti mismo.
1: Escorpión.
0: Toma hoy esta decisión que te hace estar en escausas. Escorpio, te sentirás más tranquilo a diario. No debes pasar más tiempo. Ahora es el momento oportuno. Tus dudas surgen porque te estás dejando influenciar por personas ajenas que te dan consejo sin basarse en tu bienestar emocional, sino en lo que te conviene materialmente. Si estás equivocado, será tu propio error el que tendrás que asumir. Piensa en cómo te sentirás si haces caso a otro uno y luego te das cuenta de que has optado por la decisión incorrecta.
1: Escorpión.
0: Escorpión. No, papito, ya acabamos de decirlo. Vamos con Sagitario, papito. Te espero un día genial, Sagitario. Comprobará hoy que es el esfuerzo, siempre recibe su recompensa y que también las malas acciones acaban pasando factura diario. Podrías enterarte hoy de alguien que causó algún perjuicio de forma consciente. Ahora se ve en una situación parecida a la que tú viviste por su culpa. Esta es en sí la esencia de la karma. Todo lo que va tarde o temprano vuelve, tanto en lo negativo como en lo positivo. Por todo ello, no creas que tu esfuerzo por progresar cae en saco roto. Tu recompensa llegará. Solo Sagitario, ten paciencia, si tarda más de lo que tú desearías. Así que tranquilo, Sagitario, todo va a salir muy bien.
1: Capricornio.
0: Entrarás hoy en un buen racha en lo que concierte a la lana, papito o mamita. Has iniciado un ciclo de prosperidad y tendrás suerte a diario tanto en los negocios como si solicitas un aumento o buscas un más mejor empleo remunerado. Puede también surgirte la opción de un puesto de trabajo para dedicarte a algo que te lo entusiasma y con lo que sentirás plenamente realizado. Abre bien los ojos y no dejes pasar la oportunidad.
1: Acuario.
0: Ciertos cambios que te producirán hoy, Acuario, van a pillarte por sorpresa y será porque has estado despistada. Tienes que prestar a diario más la atención a lo que se cuece a tu alrededor. Tienes que verlo y tienes que verlas venir y adelantarte a lo que te va a suceder. Eres muy capaz de adaptarte a las nuevas situaciones, pero el factor sorpresa te desmonta y tardas demasiado en reaccionar. La prevención en este aspecto será tu más mejor arma.
1: Piscis.
0: Empezarás a recuperar hoy los sueños que desde hace un tiempo has ido dejando en un segundo plano, Piscis. Pon de tu parte para que ello suceda, porque la vida va pasando y no puede perder el hilo. A la salida de la champa, si ya te has reincorporado, pasa hoy a ver a la familia. Habla con tu gente de este tema que te ilusiona. Encontrarás más apoyo del que te imaginas y cuantos consejos que si los aceptas de buen agrado, te serán de gran utilidad para el diario. Y estos fueron los horóscopos de esta tarde. Recuerden que los quiero y los quiero ver triunfar. Domenancio.
2: Dígame, maestro.
0: ¿Tenemos lectura de carta el día de hoy?
2: Claro que sí, maestro Pitonizo. Sí, dice, dice nuestro amigo Cornelius Venadito, número 9, Libra, dice maestro Pitonizo.
0: Era del signo Libra.
2: Pero que sin canto, 6, dice maestro Pitonizo.
0: 9.
2: 9.
0: Oye, de verdad, te ha salido el Joker. Esta carta, perro y doble. te vienen cosas buenas, Cornelius. Te voy a ir bien muy en esta semana y en este cierre de mes. Ese negocio que estás esperando te va a redituar. Hoy sí vas a ver el fruto de ese esfuerzo que tuviste todos estos días. Obviamente por andar de bolo no te has dado cuenta, perro. Pero sí, Cornelio, te espero una buena racha en el tema económico. Nomás donde sí me genera bastante duda es el tema con los travesaños que te venías agarrando.
2: Pero poquito.
0: Ten cuidado. No te vayan a dejar como brocheta.
2: Gracias, maestro. Dice por acá él me agarras. Maestro Pitón Liso. Pitonizo, pitonizo. Número 9. Número 9, maestro Pitonizo. Él me agarras, él me agarras.
0: 3, 3, 6. Ay, güey. Esta semana de cambios en la luna. Se ve que se va a reflejar también en el económico del Pelas. Sí. Hoy estamos viendo que este cambio de luna, esta trascendencia de energía, te va a traer frutos en la negociación, la champa. Solo no seas onzo, no te la gastes en los 1400. Ya lleva paga tu casa que tu mujer está a punto de dejarte. Eso sí lo puedes ver en las otras cartas que pudimos repartirte en este momento. Porque vemos que sí. Has tenido muchos gastos últimamente y precisamente todo viene por los excesos, por las fiestas, por el despagre, por andar de aliente. Te va a ir muy bien el tema del negocio, lo que te prospera te va a ir muy bien. Nada más, olvídate de la queridona por un rato. ¿Por qué? Te apunto de decirle a tu mujer que quién es la querida.
2: Dice, gracias maestro Pitonizo, dice por acá el chacarrón. En 4, digo, el número 4, maestro Pitonizo.
0: Ah, 4, 4, claro, el chacarón, cómo no. 1, 2, ay, mira, chacarón. Se ve que te está yendo bien con ese travesaño que te tiene crucedo.
2: Ay, qué rico.
0: Ten cuidado. Nomás utiliza protección. Porque en el tema de la salud, veo hay algo que... como los champiñones que se afloran. Ya vio usted, yo le recomiendo que... aunque sea alcohol del 96, de hecho esté ese asunto antes de empezar alguna situación. En el tema económico, veo que te está haciendo falta paga. Pero esto viene a consecuencia de estar con ese muchacha o el travesaño. Te están sacando tu paga porque vos lo te abren la cartera de par en par y te la dejan caer bien sabroso. Por eso, tus dolores de cintura y de paga. Adelante, maestro.
3: Hola, hola, maestro Pitonizo.
0: Adelante, señorita.
3: Dianita número... con número 6.
0: Número 6. ¿Alguna pregunta de Dianita?
3: ¿Será que me cambio de ciudad?
0: Mira, Diana, te vas a encontrar el amor acá en la ciudad. Estos días van a ser de amor casi casi de primer vista. Que no te va a hacer cambiar de domicilio. Porque este amor que te vas a encontrar, tu nuevo amor, no hace detalle de tu tiempo y de tu horario. Es más, me importa que antes con otra persona saliendo. Este amor es de verdad. Yo te recomiendo que analices bien tu entorno, que analices bien tu espacio, esos proyectos que estás por realizar. Realmente, aquí tu carta dice que es muy imposible que puedas encontrar el amor después. En estos días lo vas a encontrar antes de ese cambio de domicilio. Y tú decidirás si te cambias o no te cambias. Ay, ten cuidado porque tu prima te está bajando el novio. Esto fueron los horóscopos. 7 con 21. Hola, de Gasnate. ¿Alguna otra pregunta, Venado?
2: ¿Va usted a recuperar sus redes?
0: Gracias. Sí. Un año más lo recupero.
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0: la persona más fiel del mundo. No, tiene que ser real, güey.
1: Ahora pues, no, mira, ¿qué te puedo decir? Que le, no sé, ¿qué te podría decir?
0: Algo que nadie sabe de ti.
1: Algo que nadie sabe de mí. No, paso, no, esa no, no me ¿no? la sé, no, es que todos saben.
0: Todos tenemos algo que casi
2: otro gato. ¿Por qué
3: estás, negando los chamaquitos, pues?
0: Bueno, está bien.
1: Okay,
0: va. ¿Cuál es la parte del cuerpo de la mujer más sensible?
1: La parte del cuerpo podría ser el cuello.
0: El cuello. Uh-huh. Para ti sería el cuello.
1: Totalmente.
3: De la matriz.
0: Para otras. ¡Qué basura! ¡Elimínalo!
1: ¿Qué dijo ese?
0: No, qué bueno que no tienes audio. No,
3: caso, papi, no
0: la cuídalo por rupestre.
2: No,
0: que si es verdad, el otro también.
1: No, me encanta.
0: No lo vamos a
2: repetir. Les encanta. Les encanta el masaje.
0: Está loco ese. Pero bueno, para ti el cuello, ¿cierto? Para otras mujeres, ¿qué consideras tú que sea una parte muy sensible?
1: Hablando de la cadera para abajo, de la cadera para arriba.
0: ¿Cómo es la parte del cuerpo que tú quieras?
1: No sé.
2: Nada más no, recuerda, ¿no?
3: De donde quieras, pues, mamita, la pregunta fue abierta.
2: Por eso.
3: Igual como su mente.
1: La espalda.
0: La espalda. ¿Alguna vez te han chupado los pies?
1: Sí.
0: ¿Sí?
1: Sí.
0: ¿Qué te ha provocado cuando lo han hecho?
1: Cosita, es como... O pudiendo hacer otras cosas porque los pies, ¿sabes?
3: Hasta a mí me dio ganas de gomita.
0: Entonces ahí caemos... Que a ti no te gusta tanto que te besen los pies. O que te huelen las patas. Los pies.
1: Ninguna de las dos.
0: Ah, bueno, hay mujeres que.
3: Ah, no,
0: sí
3: no
0: les
3: te
0: huelen
3: las patas.
0: Y esto, ¿por qué te hago este interrogante? A porque ver. En China está de moda ahorita hacer limonadas con jugo de pies.
2: No manches.
0: Eso significa. Que
2: otro gato.
0: Ya ves que, por ejemplo, en China, digo, en nuestro país, las personas que venden aguas frescas, ajá. ¿En dónde lo ponen?
1: En donde los tarros, ¿no?
0: En los tarros, ajá, así claro. De cristal grande, o ¿cómo le podemos denominar?
2: Vitroleros.
0: ¿No? En los vitroleros, ¿no?
3: Ah,
0: entonces, en China.
3: La importancia del español.
0: Exacto. En China, por ejemplo, ellos lo ponen como una especie.
1: Pecera.
0: ¿Cómo le denominarían allá en Coahuila esto?
3: A ver, es un lo mismo que acá.
0: Como un ¿qué?
1: Una tina.
0: Como una tina.
1: Una tina, es una tina.
0: Una tina de plástico así, ¿no? De buen tamaño. Hace las limonadas. Las limonadas y las fresadas.
1: Ok.
0: Después de que lo hacen.
3: Bien.
0: Las chinas meten sus pies en el agua.
2: ¡Qué rico!
0: En el agua de limón o de fresa.
1: Ajá.
2: Se llama Limon Lee.
0: ¿No? Limon Lee.
3: Ah.
0: Elimínate.
3: ¿Qué es la mala perdida de la mala china perdida de Bruce Lim?
0: Entonces, esta tendencia ya está de moda en China. Sale nada más y nada menos que 50 yuanes.
1: Ok.
0: Pesos mexicanos son 127 pesos.
1: Por una limonada.
0: Por una limonada con jugo de pies. Pero.
3: Andate a la Inca.
0: Quedó, por ejemplo, que lo servían nada más así. Ahora, si tú quieres pagar más, puedes lamerle los pies a la china que está.
2: ¡Qué rico!
0: Que está no nada más y nada menos. Que está nada más y nada menos que sus pies en la tina de limonada.
2: ¡Qué rico!
1: Cállate, se va a ir ahorita.
3: Estás viendo que el venado se lo come con todo y olote y le estás poniendo las patas.
2: ¡Qué rico!
0: Entonces, la interrogante es: ¿ustedes como varones tomarían estas limonadas, sí o no?
2: Nah, güey, no.
0: ¿Tú no?
3: Papito, si el venado se va a tomar agua del pozo, que no hago, que no.
0: Elimínalo entonces. Elimínalo, doctor.
3: ¿Por qué?
0: Mira lo
3: si
0: que,
3: es natural agua del pozo.
0: Mira
3: pues,
0: lo que dice aquí, terminación 5426. Piwa, si tomamos agua de calzón, que no tomemos agua de pie.
2: Ah, sí, se lo toma, sí, claro que sí.
0: Pero el agua de calzón no sabes en qué momento va el agua de calzón. Ahí te lo dan así bajo el agua. Pero el agua de pies
1: Yo creo que tampoco va a tener como un sabor especial, ¿no?
0: Pero mira esta foto de cómo los chinos
3: el venado, tío, ¿por qué pagan?
1: Oye,
0: date cuenta, para los que visitan siempre la página de la palomita azul,
1: ajá,
0: pagan por fotos de pies.
2: Sí.
1: Pero ¿sabes una cosa?
0: Videos de pies.
1: ¿Sabes una cosa? Ajá. Yo siento que la persona que está vendiendo esta agua debe ser una persona que está en el medio. Es, por ejemplo, una Kareli Ruiz,
0: ajá,
1: que venda una limonada con sus pies. ¿Tú crees que no va a haber hombres que van a ir a comprarlo?
0: Es que son...
2: Ah, bueno, ya, pues. Dígame, doctor.
3: Si no es cierto que sí compran los pies ahí en esa peinación.
2: No, sabré decirles.
3: Es que... en el hombro.
0: Por ejemplo, ellos tienen 15 chinas sentadas.
2: ¡Qué rico!
0: Con los pies adentro de las aguas.
2: No hay tailandesas.
0: Y ellos, no,
1: coreanas, pues.
0: Y ellos escogen a quién le van a chupar los pies o van
2: ¡ay,
0: a
2: qué rico!
0: Entonces, venado, tú se la chuparías, venado.
2: A mí que me la chupe.
0: Venado.
2: El pie, perro, el pie. 6737.
3: Si el venado siempre le chupante.
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5: 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Cuéntenos.
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0: vean quién es la locutora que está con nosotros el día de hoy acompañándonos. Que y es que si te pregunto esta banda, ya sabes, doctora.
1: Tú bueno, dilo, no tengas miedo al éxito.
0: No, para nada. Lo que sí es un hecho es de que lo acabo de poner hace 44 minutos. Uh-huh. Ajá. ¿Sabes qué locutora es? Ahí está en Bola de Gaznates. Para que la banda que no nos ha agregado al Facebook.
2: Una locutora que
3: eso, eso me suena, a Pokémon. ¿Quién es ese Pokémon?
0: Ay, no. Bueno, dice por ahí, Piwa, ¿es soltera o es casada? Ya le preguntamos si es soltera. Sin compromiso.
2: Con cuatro chamaquitos. Ay,
0: ¿cuál es tu hombre ideal?
1: Mi hombre ideal. Da que
3: ahí lo tiene al lado de operador, dice.
1: No, ya lo dijeron que está ocupado. Ya dijeron que está ocupado. Ya
0: no, lo mi compa es soltero, sin compromiso.
1: No, hombre, si me llegaron varios mensajes de Berriozábal.
3: Ya te llegaron. Él es hombre, el no. Power Ranger negro.
2: Me dicen el carburador universal.
4: Sí, pero ¿cómo? No le alcanza, no le dan su pensión 6,400 todavía.
1: No, todavía no. Tengo que trabajar mucho para ganarme ese corazón.
4: Exacto.
0: Eso.
4: Le falta barrio todavía.
1: Sí.
0: Ok. ¿Cuál es su hombre ideal?
1: Vaquero.
0: ¿Vaquero? Ahí está, doctor. Vaquero.
3: ¿Viste?
1: Tatuado.
0: ¿Qué más?
1: Tatuado.
0: ¡Ah, bien!
2: ¡El venado!
3: Que sea como baño público.
0: No.
2: Aunque sea todo grafiteado, mi compadre, pero bueno.
1: Le hace falta unos tatuajes, ¿eh? Ya le dije.
0: ¿Más?
2: ¿Más?
1: Sí, le hace falta por ahí.
2: Sí, ya parece pizarrón.
3: ¡Exclusiva! ¡Al Venancio ya le vieron hasta las anginas!
0: ¡Otra vez, doctor!
4: 1,500. ¡Hala! ¡Ella puso el cuarto!
0: ¡Hijo de la tostada! ¿Qué más?
1: Pues ya te dije, vaquero.
0: Vaquero, tatuado, barba de candado.
1: 1,80.
0: ¿1,80?
4: No, ahí sí te creo, paso de bien.
0: Mide como 1,82 y aguanta, ¿no?
2: Bueno, pero con tacón de 7 pulgadas.
3: 1,70.
2: Ey, no se vale mentir por convivir. Está bueno que se pone tacones cuando es drag, pero no es acá. No.
1: Le voy a aplicar la del Cristian.
0: ¿Cuál?
1: La del Cristian Nodal, los zapatotes que se usan.
0: Los grandotes.
1: Ya con eso todos en pareja.
0: Hijo de la. Ok, ¿qué más?
2: No, yo conozco otra forma.
0: ¿Cuánto debe de ganar
3: pareja uno?
0: ¿Cuánto debe de ganar un hombre para salir contigo?
3: Ay, Dios.
1: Puma, contéstales, por favor.
3: ¿Cuánto? Mira, papito chulo, lo que tú ganes, lo que yo gano, no es suficiente, güey.
0: No, pero tú contesta, güey.
1: No, pues mira.
0: Ey, vayan preparando sus preguntas, mira, pues, basura.
1: Yo te voy a decir una cosa.
3: Ajá.
1: A mí no me importa.
3: No, si ya nos dijo lo más importante, 400.
1: Porque puede ganar mucho dinero, ajá, pero no es para mí.
0: Ok.
1: No, entonces.
0: No importa que sea pobre, entonces.
1: Pero pues, mientras lo que me vaya a dar a mí, ajá, pues ella es otra cosa, ¿no? Pues, mira, ¿de qué me sirve que sea rico? Si no da nada.
0: O sea, el dinero no te importa.
4: Le encanta que le den ricolino.
2: Una cosa sí te voy a decir. Lástima te voy a dar. Eso sí tengo por seguro.
0: Esa basura. Ok, échale pregunta para Colochos. Adelante.
3: No, échenle ustedes, es su oportunidad. Yo ya sé todo.
1: Él ya me conoce, va a decir.
2: ¡Ah, perro! ¡En exclusiva! El Puma acaba de revelar que ella la tiene todos los días.
0: Dice por ahí.
2: Y ese también.
0: Están Cornelius. Dice, chiquitita, chula, hermosa, ojitos lindos. Ya te ubican quién eres.
1: Ya me ubican.
0: Bueno, pues invita a la banda que te siga en las redes, que sigan en tu programa, en dónde radicas. Dile a la banda
3: que le den casi reportar no como
1: sí,
3: spam.
1: Claro que sí. Oiga, pues síganos en redes sociales. Primero, en qué buena Tapachula. Y pueden ver todo el contenido que estamos subiendo prácticamente todos los días. Igual mis redes sociales me encuentran como Diana Liz. Diana Liz. Porque si les digo Dianita está muy complicado. Diana Liz Santiago. Y ahí estamos también en redes sociales.
0: Diana
2: ¡ay,
0: Liz!
2: ¡Ay, papito!
3: Este color va, perro.
0: En las redes.
2: ¡No sé quién sos tú!
0: El otro. No lo había visto, ¿eh? No lo había visto.
2: ¡En exclusiva!
3: No sabían que era ella.
0: Bien emocionado.
2: ¡Con razón el venado anda tan cohibita!
0: ¿Será que sí?
4: No es cierto.
0: Sí, nervioso, mi carnal.
2: Lo que no decías que no iba a ir, que no sé qué tanto, que estaba muy lejos, que calzaste muy grande y que no sé qué tanto. Ándale, perro. Ándale, perro.
4: Saludos a Luluca Valenzo. Ya desayuné, comí y creo que sí sé, ¿no?
1: Para venir a conocerlo.
0: Viniste desde Tapachula para conocer al venado.
1: Claro.
0: ¿No? ¿Y qué pasó? ¿Cuánto le pones del 1 al 10?
3: ¡Que no diga mentiras! Voy a hablar con el tío Alex.
0: Ah, sí, vamos. No, pero déjalo que ella diga, pues.
1: No, un 10.
0: Un 10, eso. Mi canal es de 10.
2: Ay, que te escuche tu marido.
0: Mi canal es de 10. Es soltera. ¿Eres soltera? ¿Eh? Sin compromiso.
2: ¡No creo!
3: Ahora ya está casado con el trabajo.
1: Claro,
3: ya, eso,
1: totalmente. Y contigo.
2: Y los dos chamaquitos que llegaron por gracia de Dios. Los levantó de la calle.
0: Es una basura este. Bueno, gracias.
2: Ese es mi trabajo.
0: ¿Cuál es tu horario y tu programa?
1: Bueno, pues nos pueden estar sintonizando ahí en Qué Buena Tapachula, el 94.7, por si se están dando una vuelta por allá, de 10 de la mañana a 12 en Qué Buena Música con el Puma. Nosotros somos juntos.
2: Bello.
0: Okay. ¿Te gusta más Tapachula o más Tuxtla?
1: Ay, es que Tuxtla tiene lo suyo.
0: Ajá. mira, es que dice Tuxtla. Dice, tiene lo
3: Tuxtla
0: suyo.
3: Es otro chacales.
0: Tiene lo suyo y voltea a ver a.
2: Pero no, tú defiendes, te puedes papito.
0: Mira. Bien mira, cohibido,
3: hasta
0: mi brother.
3: Se quedó aquel, güey.
0: Bien cohibido, mi brother.
1: El cazador terminó casado.
4: Mira.
2: Defiéndete.
4: Yo lo único que tengo que decir. Si el sueldo de la Pigua y el Puma no alcanza, pues el sueldo de Torre de Núcleo no le alcanza todavía.
0: A ver, pongo un fondo romántico.
4: Claro que sí.
0: Un fondo romántico.
1: Yo nunca escuché la
0: Pigua
1: canción, ¿eh?
0: Vamos a escucharte, venado.
3: Pigua, ¿a poco crees que lo que anda colgando ahí es nomás?
0: Sí, ya sé, doctor. Ya sé.
2: Ah, o sea, es travesaño.
0: Ya
2: sé,
0: esa basura.
3: Exacto.
0: Venado, palabras.
4: No, ella.
0: Para la mujer que ha venido a ver.
4: Ella, ella.
3: Venado. Ra.
0: Me lo chiveaste a mi carnal, venado, con la tuya.
4: No, es que no soy
2: venado,
4: yo.
2: No eres
0: me tú. Lo chiveaste.
2: Puedes ponerla de eso, por favor.
4: ¿La de cuál?
3: Si dice algo el venado, corre el ganado.
0: ¿Te digo algo? Es el primer día que en todo el programa casi no habla.
1: ¿Cómo así? Bueno, sí, la verdad que yo sí los escucho siempre y me extraña,
0: Que diga, diga unas palabras para ti. Pídeselo, adelante.
1: Venadito.
4: ¿Qué voy a pedir? ¿Qué?
1: Venadito de mi
4: dígame.
3: Sale, perro, no que muy hombre.
0: Ahí está.
2: No que muy león, perro.
4: Hoy soy menino.
0: Pero sí.
2: ¿Qué menino?
1: Es ronroníame tantito.
4: Lo único que le tengo que decir.
2: Ahí está, este es tu momento.
4: Es que
2: venado, no nos quedes mal. Este es tu momento. Saca todo. Es tu canción, papito.
3: Pare de sufrir.
0: Adelante, venado.
4: Ya acabó el tiempo, güey. Nos tenemos que ir.
0: Chale.
4: Se acabó el tiempo y yo no tengo la culpa.
3: Señoras,
2: no le crean el venado. Es un mentiroso.
0: Nunca te había visto tan cohibido, carnal. Jamás.
2: El venado es un mentiroso.
3: Ya llegó porque llorabas, perro.
0: Venado, gracias.
2: Encontraste a tu madre.
4: Nos escuchamos mañana.
0: Gracias, señor Puma.
3: Gracias a usted, doctor. Ahí nos escuchamos mañana, pues, güey.
0: Gracias.
2: Pero va a llegar la Luluca, perro, vas a ver.
0: Gracias, jirafa. Gracias, señor Peruzzi.
2: Queremos pedirte billete, nos vemos el día de mañana. 10-4 con Pacho Blanco. Siga, bola de gasnate.
0: Fabián Samayoa les dice gracias. Hasta la próxima.
3: Que nos sigan en redes sociales.
4: Sí, como bola de gasnates, perros.
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6: Vayamos en paz, gracias a Dios, esto ha terminado. Esto fue Bola de Gaznates. Por hoy se han librado de esta basofia, pero amenazan con regresar en la próxima emisión. Bola de Gaznates.

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0: Exactamente, son las 8 de la noche con 3 minutos, 8 con 3. ¿Cómo están, muchachos? Qué gusto saludarles en este rico lunes. Iniciamos la semana, lunes 24 de agosto de este 2026. Soy Yasmín Trinidad La Cebra, te doy buenas noches, quédate conmigo, acompáñame. Después de haber escuchado a Bola de Gaznates en cadena estatal, pues ya nos toca reanudar programación local. Y comenzamos con los bloques de pura música. Una hora de barra, una hora de pura música aquí en La Qué Buena 94.3.
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0: Lanzai, Pedro Capó, Georgie Noriega, Rec 808, Shadow Towers.
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4: 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Ya a las 8 de la noche con 12 minutos, 8:12. Buenas noches, qué buena música. Teléfono en cabina, 966-662-0621.

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4: Son las 8:26.

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9: Ya andamos, despuesito de la media, las 8:34. Estás escuchando Qué Buena Música.

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2: Son las 8 de la noche con 43 minutos. Vámonos con algo de Camila Fernández. Las ganas en Qué Buena Música.

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1: Es Banda El Recodo con el tema Te Quiero Morir, 8:46. Qué buena música.

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1: Solamente nos quedan 4 minutos, nos separan, sí, 4 minutos nos separan de las 21 horas 9 de la noche, señores. Ya nos vamos, gracias por haberme acompañado en la hora de Barra Musical. Mañana nos escuchamos, ¿eh? Tiene cita con nosotros en punto de las 9 de la mañana. Cuídense mucho, disfruta lo que queda de este lunes. Espero que hayan comenzado bien la semana. Vámonos con algo del paisano, es Julián Álvarez, Llévala a la Luna. 8:56 minutos.

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0: Y señoras y señores, bienvenidos, buena noche, porque... ¡Hola!
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0: Nos metemos al mundo de las rucaletas, el mundo de las canciones del recuerdo, las del ayer, hoy y siempre. ¿Cómo le va? WhatsApp 966-66-206-21. Música, por favor, porque acá estamos arrancando las rucaletas. Bienvenidos, buena noche y adelante, porque... Las personas hasta ahora lo que quieren es la música del recuerdo.

Dona Bárbara, lo busqué a las 9 de la noche con 12 minutos, ya 9:12. Bueno, vamos a ver el mundo del WhatsApp. ¿Qué tenemos acá? Órale, perfecto. 966-66-20621. Comunícate con nosotros. Las músicas del recuerdo, las del ayer. Adoro de Broncos. Sale, ya estás. Vámonos.

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1: Del grupo Brindis, y ahora nos vamos con la magia, se llama nuestra canción. 9 de la noche con 19 minutos, la música del recuerdo.

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1: Con 21 minutos, después de haber escuchado La Mafia, vámonos con otra rolita. Usted está escuchando La Música del Recuerdo, La Música del Ayer. WhatsApp 966-662-0621 para que te comuniques con nosotros. Continuamos. Toca el turno de Capaz de la Sierra, se llama El Pasadiscos, a través de La Qué Buena.

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1: 9:57 PM. Son los terrícolas. Se llama ¿Dónde vamos?
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7: La alimentación de nuestras mascotas es fundamental. Y no cualquier sobre les puede proporcionar los nutrientes que necesitan. Frente a tantas opciones en el anaquel, ¿estás tomando la mejor decisión para tu Michi? ¿O solo te dejas llevar por el empaque? Quédate para conocer el estudio de calidad de alimento húmedo para gato.
8: Y para este ciclo escolar, en nuestra sección Brújula de Compra, hablaremos sobre las clases de regularización. Descubre cómo elegir la mejor opción, comparar precios y cuidar tu economía.
7: Quédate en la Revista del Consumidor Radio.
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8: Cuando abres esa lata o sobre que tanto le gusta a tu gato, ¿tienes claro qué le está sirviendo exactamente en su plato? Aunque lo veas durmiendo en el sofá, tu gato es un cazador innato. Su cuerpo ágil y flexible, sus garras retráctiles y sus sentidos tan desarrollados lo convierten en un depredador por naturaleza.
7: Para mantenerse sano requiere una dieta equilibrada que le aporte elementos esenciales como agua, proteínas, grasas, carbohidratos, vitaminas y minerales.
8: En el mercado podemos encontrar dos clasificaciones de alimento húmedo para gato: los que proporcionan una nutrición completa y balanceada y los que funcionan como complemento. Los alimentos balanceados y completos están formulados con proteína animal, granos de cereales, proteína vegetal texturizada, vitaminas y minerales.
7: En cambio, los complementos se elaboran principalmente con productos cárnicos, añadiendo un alto contenido de grasa para mejorar su textura y su sabor. Y para que sepas exactamente qué le está sirviendo a tu Michi, el Laboratorio Nacional de Protección al Consumidor analizó distintas presentaciones de alimento húmedo.
9: Analizamos 54 muestras de alimento húmedo para gato. Entre ellas se incluyeron opciones para gatos, gatitos, gatos mayores de 7 años y gatos con necesidades especiales.
8: Para saber qué contiene cada producto, se verificó que todas las muestras presentaran su información comercial y cumplieran con la cantidad de contenido neto declarada en su empaque.
7: En la parte nutricional, se determinó el nivel de grasa, proteína y carbohidratos. Además, se midió cuánta agua hay en los productos.
8: También se analizó el aporte de fibra y se calculó el aporte calórico por cada 100 gramos de producto.
7: ¿Cómo le fue a las marcas analizadas?
9: Entre los resultados más interesantes encontramos que todos los productos cumplían con el contenido neto y que además contaban con el registro de Senasica. El alimento para gato, además de contener las grasas, proteínas y carbohidratos, incluyen aminoácidos como la taurina y la arginina, que son necesarios para los gatos ya que ellos no producen las cantidades suficientes.
8: Recuerda que si un producto promete algo en su etiqueta, debe comprobarlo. Por ejemplo, Purina One Visible Nutrition con carne usa la leyenda Supernutrientes, pero no pudo demostrar que realmente los contenga.
7: Y cuidado con las imágenes engañosas. El producto Grand Pet Carne Fresca muestra la foto de un filete de salmón en su empaque, pero al revisar sus ingredientes, el salmón no está presente. este tipo de gráficos puede confundir fácilmente.
8: Además, detectamos que 3 productos de la marca Grand Pet declaran tener más proteína de la que realmente te están vendiendo.
7: Y en cuanto a la humedad, Gosby Fresco, Adult Tuna with Salmon y Grand Pet Natural Gourmet, receta de pescado a las finas hierbas, contienen más de la que reportan en sus empaques.
8: Finalmente encontramos 2 productos de la marca Grand Pet Quisha que incumplen la norma oficial mexicana, ya que no presentan el símbolo de la unidad de medida para indicar su contenido neto.
7: No olvides que cada michi es único.
9: Existen productos que están diseñados para cubrir las necesidades nutrimentales de todos los gatos, pero siempre es recomendable asistir al veterinario y que él determine si necesita una alimentación especial. En el Laboratorio Nacional de Protección al Consumidor trabajamos todos los días para orientar y brindar información a las y los consumidores para que tomen mejores decisiones de compra.
8: Una vez que hiciste la mejor compra y que ya estás en casa, el manejo del alimento es clave para aprovechar todos sus nutrientes. Para empezar, recuerda seguir las porciones sugeridas en la etiqueta. No olvides que una vez abierto el empaque, debes sellar la lata con una tapa de plástico o transferir el contenido a un recipiente hermético antes de refrigerarlo.
7: Si decides cambiar de marca, hazlo de forma gradual. Ve mezclando el producto nuevo poco a poco para evitarle cualquier problema digestivo.
8: Al final del día, leer las etiquetas, comparar opciones y conservar bien su alimento es la mejor forma de demostrarle amor a tu michi.
7: Si quieres tener más información sobre el estudio de calidad de alimento húmedo para gato, consulta la revista del consumidor de agosto en su versión impresa o digital.
5: Revista del consumidor.
8: El camino del aprendizaje tiene distintas etapas y a veces los estudiantes se enfrentan a retos en la escuela que requieren un apoyo extra. Para esos momentos, las clases de regularización son la mejor estrategia de acompañamiento.
7: Su objetivo principal es reforzar, complementar y mejorar lo que aprenden en las aulas a través de una atención completamente personalizada. Con este método, se garantiza un entorno óptimo para la concentración, donde el aprendizaje va al ritmo de cada estudiante.
8: Esto no solo se nota en mejores calificaciones y en la prevención del rezago, también ayuda a desarrollar hábitos de estudio, organización y técnicas de aprendizaje clave para el futuro. Pero sobre todo, le devuelve a los estudiantes la confianza en sus propias capacidades. La regularización es el impulso ideal para consolidar su camino al éxito escolar.
7: Antes de inscribir a tu hija o hijo a clases de regularización, considera lo siguiente para tomar la mejor decisión.
8: Primero, identifica sus necesidades de aprendizaje, ya que cada estudiante tiene dificultades distintas. A partir de ahí, busca un lugar con una metodología de enseñanza que se adapte a su estilo.
7: Al momento de elegir, compara distintas opciones, verifica el perfil de los docentes y dale preferencia a los lugares que ofrezcan grupos reducidos.
8: Para ir a la segura, consulta referencias de otras madres, padres o tutores. Y un paso indispensable, antes de firmar cualquier documento o hacer un pago, revisa el buró comercial de la Profeco en burocomercial.profeco.gob.mx. Así sabrás si el lugar tiene quejas.
7: Una vez que decidas inscribirlos, organiza bien tus horarios y escucha cómo se van adaptando. No olvides solicitar y conservar tus comprobantes de pago.
8: Y si lo que buscas son clases de regularización en matemáticas para primaria o secundaria, en la Revista del Consumidor te facilitamos la tarea.
7: Recopilamos precios, horarios, formas de pago, ubicaciones y datos de contacto de diversos centros de aprendizaje para que elijas la opción que mejor se ajuste a tu presupuesto.
8: Puedes encontrar toda esta información a detalle en nuestra brújula de compra del mes de agosto. Recuerda que la educación es una de las inversiones más importantes. Infórmate, compara y elige la opción que mejor impulse el desarrollo de tus hijas e hijos.
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Soy Jesse Cuen y Jorge Medina, entrega de amor las 10:50 a través de La Qué Buena en Qué Buena Noche.

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1: 11 con 10 minutos. Es Víctor Manuel. Se llama Hasta Que Me Dé La Gana a través de La Qué Buena.

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1: De los Guardianes del Amor, Te Amo Todavía, a las 11:27 minutos, a través de Qué Buena Noche.
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5: 11 de la noche con 33 minutos. Es Grupo Firme. Se llama El Amor Soñado. Nosotros continuamos en Qué Buena Noche.

Señoras y señores, muchísimas gracias por habernos acompañado en esta programación de La Qué Buena 94.3 FM. Ya nos vamos, cuídese mucho, pásela a todo dar. En unos segundos más ya estaremos en martes y obviamente 6 de la mañana estaremos nuevamente con ustedes. Vámonos, buena noche.

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0: 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Esto es Arriba. Buenos días.
2: Arrancamos, señoras y señores, 6:04 de la mañana. Oiga, déjeme presentarle a todos y cada uno de los integrantes de este bonito y bello programa, que prácticamente somos dos.
3: Vaya, por el momento, sí.
2: Desde Tacubayito la Bella, cantante, talentoso, sonriente, pero sobre todo con un gran corazón por su público. Él es Alejandro Guzmán Cortés, el cocodrilo.
3: Gracias, mi gente. Gracias, bandera de México. Gracias a toda la gente que está muy puesta ya para escuchar este show que va para arriba. Tenemos harto chisme, así que prepárense, se va a poner muy bueno. Hoy hay harta información, hay mucho que divertirnos, billete para ganar, dedicadas, y por supuesto que nos digas cuál es la rola que te da para arriba. 5551668929, nos llamas o nos grabas por WhatsApp, mismo número, 5551668929, nos dices qué rola te da para arriba y te la complacemos. Y desde la Agrícola Oriental le presento un hombre carismático y simpático, un amigo de muchísimos años, y por supuesto, el hombre que creó las chuladas pop, que déjame decirte,

0: éxito en mi casa. Aquí está Luis Martínez, el gallo.
1: Muy buenos días, señoras y señores. Ya martes 25 de agosto arrancamos. Hoy no circula en la Ciudad de México y en la megalópolis el engomado color rosa, terminación de placas 7 y 8, holograma 1 y 2 de 5 de la mañana a 10 de la noche. Ya sabe que si no hay doble contingencia, no hay bronca con los 0 y doble 0. Pero sí, sí, abusados. De momento creo que no la hay, de momento todo en orden. Así que ya lo saben, engomado rosa, terminación de placas 7 y 8, holograma 1 y 2. Esto aplica de 5 de la mañana a 10 de la noche. Sin más ni más, vamos arrancando y nos vamos con la primera llamada de la mañana. Hola, hola, buenos días.
2: Bueno.
3: Bueno.
2: Sí, buenos días. ¿Quién habla?
3: Hola, Edgar.
2: ¿Cómo?
3: Edgar.
2: Hola, Edgar, ¿cómo estás? Bienvenido al show que va para arriba, hermano. ¿Cuál es la rola que te da para arriba? Cuéntanos.
3: Ah, pues esa de todo lo fue.
1: Hola, la Lenin Ramírez, gordito. ¿A qué te dedicas?
3: Soy mecánico, hermanito.
1: Ah, mira, ¿en dónde trabajas?
2: ¿De qué, de barcos?
3: No, de carros, de transporte público.
1: ¿En dónde chambeas?
3: Aquí en Ecatepec.
1: Bye, ¿y cómo se dice en Ecatepec?
3: Aquí suena la que...

0: Dinos qué rola te da para arriba. Comunícate con nosotros 5551-668-929. Hola, hola.
1: Hola.
2: Hola, buenos días.
1: Hola, buenos días.
3: Arriba es la de A Ninguna de las Dos. Ajá. De Pequeños Musicales.
1: Ok.
3: Aquí sonará que buena 92.9.
1: Me gusta. Son las 6:10 y te complacemos. La rola que te da para arriba se pide. ¿Dónde, Gallofi?
0: 5551-668-929. Vamos arrancando. Que tengas una bonita mañana. La misma línea telefónica es para las dedicadas. Esto es para arriba con

0: Hermano, buenos días.
1: Buenos días, hijos de la mañana. La rola que me da para arriba es la de Yo Las Pongo, de los Tucanes Mafio. Saludos desde Chiapas, de Corzo, Chiapas. Un fuerte abrazo al Rino.
0: Órale, abrazo grande.
1: Qué buena local.
0: Ya está. Abrazo, mi niño. Saquen el pozol de cacao, mi niño. Son las 6 de la mañana, 14 minutos.
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0: Estamos complaciendo con la rola que te da para arriba. 5551-668-929. Repórtate con nosotros. Llamada telefónica o audio. 5551-668-929. Estamos en vivo a esta hora de la mañana. Vamos comenzando. Oigan, viene la nota del día, así que no se despeguen porque viene información de la casa de los famosos. Se puso buena la mudanza, cocodrilo.
1: Machín, se llevaron a tres supuestos muebles. El primero Luis, la segunda Janet y el tercero ese Pérez. Ya les informaremos un poquito más adelante. Mientras tanto, ¿qué rola te da para arriba? Bueno.
0: Hola, hola.
2: Hola, buenos días. Es la mañana.
0: Hola, amor.
2: Mi rola que me da para arriba es Porque Te Quiero.
0: Ok.
2: De la banda El Recodo.
0: ¿Y si te urge, mija?
1: Sí.
0: O sea, que le
1: que te dé para arriba. Arriba. Sí, sí, sí, sí, sí. En las 6:17, buenos días.
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0: Estamos complaciendo aquí en la Qué Buena, señoras, señores. La rola que te da para arriba, ¿cuál es? Buenos días, hola, hola.
1: Marito, muy buenos días, ¿cómo están?
2: Hola, hola, buenos días, ¿quién habla?
1: Hola, Coco, Simon.
2: ¿De dónde marcas, mi Simon?
1: Desde el estado de Nebraska, al otro lado del río.
2: ¿Y a qué te dedicas, de a qué lado, carnal, en Nebraska?
1: Aquí estamos en un restaurante de encuerada.
2: ¡Ah, caramba, qué rico!
0: Va, pues aquí. A ver, ¿cuándo nos invitas a hacer un taco?
2: Aunque sea de ojo.
0: Oye, gordito, ¿cuál te da para arriba?
1: La de la arrolladora, mi segunda vida.
0: Va, aquí te la dejamos, mi rey, y aquí suena.
1: La Qué Buena.
2: No sé cómo se esté portando en Nebraska, pero pide esta rola y como que me desconcierto.
0: Esto es para arriba.
2: 621.
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0: pausita, ya regresamos. Oye, ¿quieres una dedicada? Comunícate con nosotros, 5551-668-929.
1: Vamos y volvemos. Te recuerdo, 5551-668-929 es el WhatsApp y la línea directa cabina para que nos comuniquemos y podamos hacer contacto.
0: En México, las 6 de la mañana con 24 minutos, no se le vaya a hacer tarde.
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0: prendió el cerro en la casa de los famosos.
1: ¡Ay!
0: La neta, sí, se llevaron al S. Pérez a la mudanza y de ahí se van al exilio y esta es...
1: ¡La información!
0: Y pues resulta que el S. Pérez por fin se enteró que es parte de los muebles de la casa de los famosos. La producción sorprendió a los habitantes con la dinámica de la famosa mudanza de los muebles. Llegaron con un camioncito para trasladarlos al exilio. Entre ellos aparecieron Janet García, Luis Chaparro y bueno, el S. Pérez. Pero obviamente sus compañeros no iban a dejar pasar semejante oportunidad y cuando anunciaron que el S. Pérez era un mueble más y se lo iban a llevar, comenzaron a cantarle las mañanitas y muchos pensarán, ¿pa' qué? ¿Para festejar que era un mueble o por qué? No, pues porque al otro día era su cumpleaños, entonces empezaron a cantar las mañanitas bien a gusto, bien bonito, y cuando estaba la carrilla bien chida, de repente les dijeron, sí, guarden silencio tantito, por favor, sí, ahorita les, espérenme tantito, ahorita les siguen cantando.
1: Me los callan.
0: Vamos a escuchar.
2: Y ahora sí, ustedes tres, S, Janet, Luis, ustedes serán transportados a otro lugar.
3: Mientras sale...
0: Ahí va entrando el camioncito.
1: Que por cierto no pasaba. No alcanzaba a brincar la puerta.
4: Es un plan de ese bebé. Que no caiga el ánimo.
0: Ahí ya los van a trepar al camioncito.

0: aguantes un segundo, por favor.
1: Cállense. A volar con todo y sus porras. Y la neta es de que sí, pues lamentablemente se llevaron a los muebles. Obviamente, pues la carrilla estuvo chida y todo, hasta que los callaron. Oficialmente hubo la mudanza en la casa de los famosos. Se llevaron a Janet, Luis Chaparro y L.S. Pérez. Fueron enviados al exilio con todo, como todos unos muebles ahí aventados al camioncito. La pregunta es, ¿regresarán del exilio como habitantes? ¿Como parte de la decoración? ¿O qué irá a pasar con tremendos roperos?
2: Que a ver, pongámonos de acuerdo en algo cierto. Luis, sí, mueble. Janet, sí, mueble. Pero sinceramente es que L.S. Pérez y lo de Massad, creemos que más bien fue como una disputa entre el público. Estaban viendo quién a quién, porque la semana estuvo muy pesada para ellos dos. El enfrentamiento entre L.S. Pérez y el Massad ya es muy marcado. Y al final de cuentas dijo la producción, aquí se decide entre dos personas, entre L.S. y entre Massad. Y sí, de acuerdo, traen su bronca, pero yo creo que ninguno de los dos podría funcionar como mueble. Los dos son escandalositos, generan contenido y controversia, pero como el público manda, siento que por ahí...

0: fue el tiro.
1: Pues todo esto sucedió
0: en un día como hoy.
2: Esta fue la nota del día.
0: Son las 6:38 en México. Este show te da para arriba.
1: Con la que buena.

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1: Tenemos dedicadas en la qué buena 5551-668-929. Edgarito, buenos días.
2: Muy buenos días, hermano, ¿cómo estás?
1: Bienvenido a la qué buena, muy bien. Oye, la dedicada es para tu esposa Itzel, ¿verdad?
2: Sí, así es.
1: Va, Itzel, buenos días.
3: Buenos días.
1: Hola, Itzel, te hablamos de la qué buena del show que te da.
4: ¡Pa arriba! ¡Wow! ¡Buenos días!
1: Aquí está el cocodrilo Guzmán.
4: ¡Oli, oli, bebés!
1: Este que te saluda es el gallo. Itzel, te queremos comunicar a Edgar porque quiere buscar tu perdón, mi amor. ¿Es posible o le colgamos? Como tú nos digas.
4: Cuélgale, mija.
1: Ok, bebé, pues pon mucha atención porque está dedicada.
4: ¡Es para ti!
1: ¡Para ti, para ti!
4: ¡Adelante, bebé!
2: Hola, muy buenos días, mi amor.
3: Buenos días.
2: Hola, espero que estés bien y pues que me puedas perdonar por todo lo que te hice, ¿no? Porque pues de algún día volvamos a estar juntos y volvamos a formar esa familia que siempre fuimos, ¿verdad? Y pues nada, simplemente decirte que tengas un excelente día y que pues, te quiero mucho y pase lo que pase, siempre voy a estar atrás de ti y eres el amor de mi vida.
4: ¿Se pelearon muy fuerte o qué tú?
2: Algo así.
4: ¿Hubo golpes?
1: No.
2: Algo así. No.
4: Tanto ¿jaloneo?
1: ¡Amá!
2: Pero nada más.
4: Nena, ¿por qué fue el pleito? Que tenía muy risueña, entonces no estuvo tan duro. Qué bueno.
3: Una historia muy grande que contar.
4: No te preocupes, traigo tiempo. De todos modos, resúmela, pero cuéntanos qué pasó.
3: Contado lo que hizo.
4: Sí, pero nosotros no. ¿Qué pasó? No. Cámara, que el tiempo es caro en radio, cuéntanos ya.
5: No. ¿Ya, merito?
3: No, mi amor.
5: No, mañana.
1: Pero a ver, ¿sí lo perdonas o no?
4: Encubriendo el hecho.
1: Porque lo que está buscando es tu perdón. La pregunta es, bueno, es más, pídeselo como debe de ser. Adelante.
3: No,
4: tú no, él a ti, mija.
1: Ay, Itzel.
4: Ay, la Itzel ya. Perdóname por no aguantar los cates, disculpa.
1: Eres bien pronta, Itzel. Edgar, adelante con tu petición.
2: No
4: salpiques tu bronca, mijo. Primero que nada, pídele perdón por lo que le hiciste. Adelante.
1: Tú nos dijiste que llamabas para buscar su perdón. Adelante, amor.
2: Mira, bueno, pues te amo mucho. Solo quiero que me perdones y pues que me disculpes por todo lo que te hice, ¿vale? Sabes que eres una persona muy especial en mi corazón. Pues que te quiere y te amo y eres la persona ideal, ¿va? A lo mejor cuando estábamos juntos o vivimos juntos, pues no me di cuenta. Pero el día de hoy, pues sí, ¿no? Se extrañan esas personas y... No te preocupes, que te quiere y te amo, ¿va?
4: A ver, cuéntanos, ¿por qué se pelearon, hijo?
2: No, lo que pasa es que tuvimos una relación como de unos 10 años. Ajá. Pues yo me dedico a ser mecánico, ¿verdad? Y ella pues era pues ama de casa aquí en mi casa, ¿no? Y pues todo el tiempo juntos, pues llegó un momento en el que no se fastidia, ¿no? Así como que tanta convivencia.
1: Ok.
2: 7 días, así como que se hostiga uno, ¿no?
4: Ay, caramba.
2: Entonces, ajá. Entonces,
4: ¿y la corriste?
2: Algo así. No, pero discutimos y pues mejor cada quien por su lado y pues llevamos un año separados y pues... Pues se siente la tristeza, ¿verdad? Tenemos 3 hijos y pues sí.
1: Bueno, pues ojalá que sí se logren alivianar más que otra cosa por las criaturas.
4: Sí. Pero... Y que se pongan de acuerdo, mijo, porque está canijo. Imagínate, ¿por qué no? Si se hostigan con 7 días, pues nada más véanse 3.
2: No, pues 10 días, 10 años.
1: Itzel.
4: ¿Qué?
1: ¿Qué opinas de lo que te acaba de decir Edgar?
3: No, pues él sabe claramente que sí. Sí, lo
1: perdono,
3: pero pues no, se me olvida todo lo que me
4: han hecho.
1: Claro,
4: pues sí, tampoco es de que se me olvide ya. Mis papás llevan 35 años.
1: O sea, perdono, pero no olvido.
4: Claro. Mis papás, gallo, llevan 35 años.
1: Ok.
4: De divorciados.
1: Oye, Itzel.
4: Llevan re bien.
1: Y la pregunta aquí es, entonces, ¿vas a volver con Edgar o ya no hay chance, ya no hay forma?
3: No, yo sabía que no, pero tú dices que no.
1: Ok, ya tienes quien te surta para tus tunas.
4: Dice así como del diario, no, sí, porque me hostigo.
1: Por lo que entendemos, ya hay quien cubra su lugar.
4: Ya hay quien llena ese hueco. Digo, del corazón, la relación, de, tú sabes.
1: Bueno, pues Edgarito, creo que está más que claro.
4: Ay, hermano.
1: Sí existe un perdón por parte de Itzel, pero verdaderamente no le interesa retomar la relación de ningún lado que lo quieras ver. Entonces creo que también está chido que te está asincerando su respuesta y que también puedes no perder el tiempo si así lo decides, ¿sabes?
4: Gallo, el que cuando quiso no pudo, cuando pueda no querrán.
1: Cuando quiera de a solito.
4: Carambas.
1: Pero bueno, ¿qué canción le vas a dedicar, Edgar? ¿Cómo que rata flaca de...? No manches, aguanta.
2: No, le quiero dedicar una canción bien bonita y bien linda.
1: Ajá.
4: ¿Cuál?
2: Partido en dos de Chuli Zárraga.
1: ¡Órale!
4: Man.
1: Dice que a ver si cuando se vean, aunque sea, se parten en dos una vez más.
4: Patadas de ahogado, dicen por ahí. Muchachos, nos resta hacerles una última pregunta.
1: ¡Ustedes!
4: Y nosotros vamos...
2: ¡Para arriba!
1: Itzel.
3: ¡Para arriba!
4: ¡Ponle, qué buena!
1: Te mandamos un abrazo, Itzel. Qué bueno que seas sincera y espero que esa respuesta no se arrepienta el día de mañana.
4: La 6:48.
1: ¡Para arriba!
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0: pausa, regresamos. Oye, viene la reflexión, vienen las dedicadas. Comunícate con nosotros, 5551-668-929. Ya te lo contaron, ¿quieres dedicada o quieres rola que te da para arriba? 5551-668-929, línea directa, perfecta, exacta de...
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0: 6:54, que no se le haga tarde.
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0: Muchísimas gracias.
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2: Son las 7:02 en México. Buenos días, gente. 7:02.

0: Tecno.
1: Las 7:05. Cuéntanos qué rola te da para arriba. 55 51 668 92 9.

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1: Efectivamente, muchachona, tenemos dedicada para toda la bandera de México para que se preparen. Es un gusto recibirlos esta hermosísima mañana. Estoy buscando a Annalise.
2: Dime. Sí, estoy en línea.
1: Annalise. Pues es que separado con Z. Hola, Annalise, ¿cómo estás?
2: Muy bien.
1: ¿Hoy Brian cumple años?
2: Claro que sí.
1: Es tu hijo Brian, ¿no? ¿Cuántos cumple?
2: 17.
1: Ah, ya está grandote. ¿Tú a qué te dedicas, corazón?
2: Digamos que vendedora.
1: Digamos que como que de qué.
2: Soy chofer vendedor de una ruta de escrituras.
1: Qué locura, muy bien. Eso me gusta. Vamos a buscarlo entonces. Mi queridísimo y nunca ponderado Brian, ¿estás por aquí?
3: Sí, aquí sigo.
1: Querido Brian, ¿cómo estás? Hablamos de la qué buena del show que va.
0: ¡Para arriba!
1: Te presento, Brian, aquí está Luis Martínez, el gallito.
0: Hola, mi amor.
1: Soy Alejandro Guzmán, el cocodrilo. ¿Cómo estás, flaco?
3: ¿Qué tal? Aquí estamos bien.
1: Oye, que hoy 17 años, ¿no?
3: Sí.
1: ¿Cómo te sientes de cumplir añotes?
3: Normal, claro.
1: Pues carnal, de parte de todos los que hacemos la que buena, queremos darte un día especial. Y de parte de tu mami te deseamos muchísimas, pero bien hartísimas
4: ¡felicidades!
1: ¡Ajá, ya!
0: De tu mero barrio en Tacubaya, ya, ya,
1: hoy por ser
0: día de tu santa,
1: te venimos a cantar.
0: ¡Chale, mi Freud!
1: Yo quisiera ser Superman,
0: arrancha,
1: y al Brian darle mucho amor.
0: ¿Al Brian por qué?
1: Porque ya cumple 17, pronto se va a acabar la beca, le van a poner a chambear. Mi querido Brian, ¿ya trabajas o a qué te dedicas?
3: ¿Perdón?
1: ¿Ya trabajas o a qué te dedicas, Brian?
3: Sí, ya trabajo también.
1: ¿En qué chambeas?
3: Una carretera de mayorista.
1: Bien, entonces, muñeco, pues mi mamá, tu mamá está aquí presente con nosotros. Tu mamá nos pidió este momento importante. Ella te ama mucho, quiere decirte cosas muy bonitas. Así que agárrate porque está dedicada.
0: ¡Es para ti!
1: ¡Adelante! Venga, Annalise, no chille.
0: Para ti.
2: No, él sabe lo mucho que lo amo. Chico, buenos días. Ya sabes que eres una pieza muy importante en mi vida y que hemos hecho un gran equipo. Estamos trabajando muy bien. Sabes que le pido mucho a Diosito por tu salud, porque estés bien, porque siempre se hace ese niño alegre.
1: ¿Y que ahorita está enfermito o qué?
2: No, al contrario, le agradezco mucho a Dios que sea un niño muy sano. Pero siempre es lo que uno va a pedir primero, la salud. Hacer todo. Y más que nada, él sabe que hemos trabajado, le hemos echado. Estamos bien. Gracias a Dios. Y eso se refleja en su personalidad, en cuando la gente nos dice, él es su hijo. Pues qué bien, qué educado, qué eso, qué el otro. Y a eso le agradezco. Que sea un excelente hijo. Y que siga así, que luche por sus sueños y que los sueños y las metas se cumplen trabajando. Nada es gratis en esta vida.
1: Eso sí.
2: Y que hoy sea un día súper maravilloso. Sabes cuánto lo amo, cuánto lo quiero. Y que a ratos festejamos. Él ya sabe qué show.
0: Oye, Brian.
3: Dígame.
0: ¿Y tú qué tienes que decirle a tu mamá?
3: Ah, que la quiero mucho, mi mamá, también sabe que la amo, pues. Muchas gracias también.
0: ¿Qué vocesota de hombre tiene el Brian?
1: Sí, para tener 17 tiene un bozarrón. ¿Y en dónde viven, Annalise?
2: En Berguesabal, Chiapas.
1: Ah, ok. ¿Y en qué parte de Chiapas?
2: Berguesabal.
1: Ah, ¿hasta allá?
2: Aquí nada más.
1: Por allá no conozco. Ay, no, también... Annalise, pues felicidades. Cómprame un pastelito hoy. Brian, que no pase en blanco. ¿Tienes muchos amigos, quiero pensar?
3: Sí.
1: Pues también a festejar con ellos, a celebrar la vida, carnal, porque ya a los 17 añotes, que ya estás chambeando, que ya le aportas a la casa, que ya le pones empeño a la vida, carnal, felicidades de corazón, estamos orgullosos de ti, y desde acá, desde la CDMX, desde este show que va para arriba de la Qué Buena, queremos celebrar tu vida y agradecer tu esfuerzo siempre, carnal.
3: Ah, ok, muchas gracias, ¿no?
0: Oye, y hay una canción que te van a dedicar, ¿cuál va a ser, Annalise?
2: Contigo sí, algo así de
0: contigo
1: niño.
0: Sí.
1: Ah, muy buena rola, para hijo mejor, se la ponemos con gusto. Carnal, escucha tu canción, pero antes una última pregunta.
0: Ustedes.
1: Y nosotros vamos.
2: Para arriba.
1: Qué bueno, Brian no nos dijo para arriba.
0: Adiós, mi Brian, cuídate mucho. Pásala bonito.
1: Ya, ya va por la esquina, ya se oye bien lejos.
0: 7 de la mañana con 14 minutos. Esto es Pa' Arriba.
1: ¡Feliz cumpleaños, hijo!
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0: Estamos complaciendo con la rola que te da para arriba, 5551-668-929.
1: Buenos días, hola, ¿quién habla?
2: Buenos días, chicos de la mañana, soy Ivonne Caro Medina y la rola que me da para arriba es la de La Mesa del Rincón de los Tigres del Norte.
1: Ivonne Carito, te complace.
0: Abrazo, mi reina. Son las 7:20 ya.
1: ¿Quieres tu rola que te da para arriba? Pídela 5551-668-929.
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0: Hacemos pausita, regresamos, no te despegues. Viene la reflexión regresando del corte comercial, así que quédate con nosotros en esto que es.
1: Esto es para arriba.
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12: Las 7:26.
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0: Hola.
1: Buenos días, ¿cómo estás?
0: Bien, gracias, buenos días.
1: Bueno, solo esta dedicada es para decirte que te amo mucho y que me perdones por todo lo mal que te he hecho. Y pues te voy a seguir siendo la persona que siempre te va a apoyar y aquí voy a estar para ti.
2: ¡Qué romántico muñeco!
0: Gracias, amor.
1: Sí. Gallito.
3: Mande, amor.
1: ¿Un poema?
3: Sí, gordito. Sí, el cocodrilo me presenta yo.
2: Señoras, señores, niños y niñas, abuelitos y abuelitas. Hay un poema que Toño escribió para Vanessa con todo el cariño del mundo en la noche de anoche, con lágrimas en los ojos. Lo escribió y se lo mandó al gallo para que se lo leyera Vane. Vane, ¿estás lista?
0: Sí.
2: Tu poema se titula Eres la mujer de mis sueños, pero tuve pesadillas. ¡Adelante!
3: Eres la mujer de mis sueños, pero tuve pesadillas. Y quiero que sepas que si quieres en la noche, te invito a las quesadillas. Yo te amo con todo el corazón, hermosa Vane. Y voy a luchar hasta que tu corazón yo me lo gane. Te amo con todo mi corazón, Vanessa. Y por favor, al ratito, si quieres, me das un beso en la cabeza.
2: ¡Qué rico!
3: Ahí van,
2: Ahí van los besos, muy bien.
3: ¿Vanessa o va para Catepec? Nice. Hermosa Vane, ¿qué tienes que decirle a este Romeo?
2: ¿Qué no se llama Bernito?
3: No.
0: Pues nada, que lo quiero mucho.
3: Se llama Toño.
0: Y que
2: lo hago. ¿Y qué más?
4: ¿Terminaste?
0: Pues que vamos a seguir juntos.
3: ¿Es amenaza o...?
2: Sonó amenaza, ¿eh?
0: No, no es amenaza.
3: Qué bonito.
2: Eso no es amenaza, es una orden, está bien.
3: La orden es de 5.
0: Sí, no.
3: Ah, qué hermosos. Oigan, ¿y qué canción se van a dedicar?
1: La de... Perdóname de cuchillos.
3: Perdóname, mi amor.
2: Esa no es.
3: Ok.
2: Esa de perdóname, mi amor, por ser tan guapo.
3: Pero ¿por qué perdóname? ¿Se pelearon o se enojaron o qué?
1: Sí.
3: Ah.
1: Nos peleamos.
2: ¿En qué mal momento? Cuando estaba el romance más bonito, Toño, ¿qué pasó?
1: Pues la regué yo.
3: Claro.
2: ¿Y tú, Vane, lo vas a perdonar?
0: Ya está perdonado.
2: Eso. Eso. No sé qué hizo, pero qué bueno.
3: ¿Nada grave, Vane, o se pasó de lanza?
0: Se pasó de lanza.
2: Son unos cates y queda.
3: Bueno, pues esperemos que en el perdón esté el olvido también y que no andes recordando a cada rato el error de mi compadre.
2: Y en el pedir está el dar, que no se les olvide.
3: Y ahora sí, entonces, hermosa, te dejamos aquí tu canción y antes una última pregunta.
2: ¿Ustedes?
3: Y nosotros vamos.
5: Para arriba.
3: Qué bonito.
2: Son las 7:38, bebé.
3: Vane, te mandamos un fuerte abrazo, hermosa.
0: Igualmente.
3: Esto es Para Arriba con...
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0: ahora la famosa reflexión del Mamut Padilla.
1: Hoy presentamos la reflexión del jabón. Un muchacho pobre de alrededor de 12 o 13 años de edad, vestido y calzado de forma humilde, entró en una tienda. Eligió un jabón de tocador común y corriente y le pidió al propietario que se lo envolviera para regalo. «Es para mi mamá», dijo con emoción. El dueño de la tienda se conmovió ante la sencillez de aquel regalo. Miró a su joven cliente y, sintiendo una gran compasión, tuvo ganas de ayudarlo. Pensó que podía envolver junto a aquel jabón algún artículo más significativo de su enorme tienda. Sin embargo, estaba indeciso. ¿Debía hacerlo o no? El corazón decía que sí, pero la mente le decía que no. El muchacho, notando la indecisión de aquel hombre, pensó que estuviera dudando de su capacidad de pago. Entonces el niño llevó la mano a sus bolsillos y puso unas cuantas moneditas en el mostrador. El hombre se conmovió mucho y continuaba con su conflicto mental. Él sabía que si el muchacho pudiera, le compraría algo mucho más grande a su madre, un regalo mejor. Recordó a su propia madre. Había sido pobre y muchas veces en su infancia también había deseado regalarle algo. El muchacho, con aquel gesto, estaba tocando lo más profundo de sus sentimientos. Del otro lado del mostrador, el niño empezó a ponerse ansioso. «¿Señor, falta algo?» «No», contestó el propietario de la tienda. «Es que de repente recordé a mi madre. Ella se murió cuando yo todavía era un adolescente y siempre quise darle un regalo, pero estaba desempleado. Nunca logré comprar nada». Y con la espontaneidad de un niño de 12 años, el muchacho volteó y le dijo, «¿Ni siquiera un jabón?» El hombre se quedó impávido y comprendió que si realmente hubiera querido, le habría comprado algún regalo a su madre. Esta reflexión nos deja muy en claro una cosa. El que quiere hacer las cosas, buscará un método. El que no quiere hacer las cosas, buscará un pretexto. ¿Y tú? ¿Ya le regalaste hoy algo a tu madre?

0: Vamos a hacer una pausa, regresamos. No viene el ganalana. Andas corto de billete, no te apures. Regresando de la pausa comercial, tú puedes ganarte mucha lana.
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0: Son las 7:50.
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0: buenos días.
1: Hello.
2: Buenos días, hijos de la mañana. Soy Yolita de Naucalpan y la rola que me da para arriba es la de Historias Sin Fin, dedicada para César Esquivel, que hoy es su cumpleaños. Muchas gracias. Aquí suena la que buena.
1: Ay, qué romántica.
0: Son las 8:01.

0: papá, billete.
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0: Vámonos con el primer participante de la mañana, 55-51-668-929. La qué buena, hola, hola.
1: Hola.
2: Y suena la
1: qué
2: buena 97.1.
1: Hasta Guanatos, un abrazo. ¿Cómo te llamas, pequeña?
2: Norma.
1: Norma, ¿de qué parte de Guanatos eres?
2: De Zapopan.
1: Oh, saludos Zapopan. ¿Lista para jugar?
2: Sí.
1: Por 100 pesos te paso el gallufi.
0: Mi hermosa, facilito, facilito. Ahí te va, princesa. Te voy a hacer una pregunta de conocimiento general, ¿ok?
2: Ajá.
0: Va. Mi amor, dime por favor.
1: Por favor.
0: Dime. ¿De qué te ríes, mija?
1: Dime por favor, hija.
0: Dime por favor.
1: Por favor. Dile por favor, hija.
0: Dime por favor. Ah, es que no se te oyó, mi amor.
1: Ahora di gracias entonces.
0: Lo dijiste para adentro. Ahí te va, mi vida hermosa. Dime por favor.
1: Por favor. Dile por favor.
0: Ahí está, ahora sí ya se la aprendió. Mi amor, ¿quién dijo la siguiente frase? Así como entre los individuos, como entre las naciones, el respeto al derecho ajeno es la paz.
1: Como pista, Trump no fue.
2: Obvio no.
0: Sheinbaum tampoco.
1: No.
2: Octavio Paz.
1: Ah, no.
0: Ok, mi amor, ya perdiste el comodín. ¿Quieres otra pregunta o te damos más tiempo?
2: No, otra pregunta. No,
0: okay.
1: No, no, esa frase es icónica y la dijo.
0: Otra pregunta, dijo otra pregunta, mi amor. ¿Quién era el benemérito de las Américas?
3: Cinco. Cuatro.
1: Yo sé.
0: Es otra pregunta.
1: Yo sé. Yo sé quién era.
3: Uno.
2: No sé.
0: Ay, amor.
1: ¿Quién era? Era el mismo que dijo. En las personas, así como en las naciones, el respeto al derecho ajeno es la paz.
0: Amor.
1: Y eso lo dijo Don Benito Juárez
0: García.
1: Qué bárbara, mi amor. Perdiste más rápido. Mira, cómo luego se ve que eres coterránea del Ferry del Nabor.
0: Ay, mi vida, te mandamos un beso, pero ¿sabes qué?
2: Saludos.
0: Puedes participar las veces que quieras.
1: Mi vida, ¿cómo fracasaste de esa manera? No puedo entender.
0: Era el Benito.
1: Qué bárbara.
0: Vámonos.
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0: 229.
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2: ¿Qué tal, amigos? Muy buenos días. Iniciamos yo soy Acres con la Diabla Coronel. Oye, ¿qué crees? Predicción cumplida con doble sismo en Costa Rica. Esto ya está siendo preocupante porque, pues, si no lo sabes, lo que es la capa tectónica rosa que rige a Venezuela, la placa tectónica Nazca que rige a Colombia, está siendo este punto quiebre que va rumbo a la placa tectónica de Cocos, que es el anillo de fuego. Y con este sismo doble que ocurrió el día de ayer, el terremoto, perdón, en Costa Rica, está teniendo una tensión demasiado fuerte en lo que es pues la placa tectónica hacia Cocos y hacia el Pacífico. ¿Qué quiere decir esto? Bueno, lamentablemente, hemos tenido predicción cumplida en España con el terremoto en España, predicción cumplida en Colombia con el terremoto de Colombia, predicción cumplida en Guatemala con el terremoto de Guatemala, y bueno, obviamente no predije yo el sismo de Costa Rica, pero esto está desencadenando. Ah, y tuvimos sismo en Perú también, un terremoto de 7 puntos y tantos en Perú. Ahora, ¿qué está pasando con esto, mi gente? Según la carta sismológica y según la carta numerológica, que es la que hacemos nosotros en predicciones, esta tensión y esta numerología puede llegar a desencadenar con una predicción bastante catastrófica. ¿Te acuerdas que yo te dije que estábamos hablando que el mes de agosto iba a ser el mes más catastrófico en México, igual a nivel mundial? Y los estados afectados, uno de ellos, Veracruz, Guerrero, Baja California y México. En la segunda parte te voy a platicar de esto, de lo que viene en predicciones para Diabla Coronel. Y comenzamos con Aries. Aries, el día de hoy vamos a comenzar a tener problemas con las situaciones emocionales. Tienes que hablar con tus relaciones, con tus parejas, con tus amigos, con las personas que llevas un lazo emocional, porque probablemente tengamos por ahí una discordia, la cual puede llevar a una ruptura no tan necesaria. Para Tauro, el día de hoy, mi querido Tauro, la economía te rinde bastante buena. La economía viene a favor tuya y sobre todo viene con un posicionamiento para crecimiento y evolución. Para Géminis, el día de hoy, mi querido Géminis, lamentablemente venimos ahí donde viene la depresión, la ansiedad y esa tristeza y soledad. Así que hay que tener mucho cuidado, mi querido Géminis, de no estar, de esos cambios energéticos, emocionales que vas a estar cargando. Para Cáncer, el día de hoy, mi querido Cáncer, buena oportunidad laboral, buena oportunidad de crecimiento y sobre todo una oportunidad para poder tener ese naciente en proyectos nuevos o emprendimientos nuevos. Para Leo, mi querido Leo, hoy vamos a tener que controlar ese carácter, vamos a controlar esta situación en la que probablemente te pueda meter en un problema solamente por ese cambio constante y esa bipolaridad que puedas estar manejando, mi querido Leo. Así que tenga mucho cuidado. Para Virgo, ya vamos de salida casi de tu signo zodiacal, ya vamos de salida con muy buenas perspectivas. La economía fue muy favorable para muchos signos zodiacales. Ahora que vamos a entrar casi a Libra, vamos a tener esta todavía afluencia de Júpiter y sobre todo de Venus. Ahora las relaciones emocionales, la relación sentimental viene favorable para ti. Continuamos aquí en la segunda parte de Signos Zodiacales con Diabla Coronel y quédate, no te vayas, porque la carta sísmica y las predicciones de la Diabla Coronel van a estar bastante buenas. Regresamos.
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1: Ya son las 8:20.
3: 8:20.

0: comercial, prepárate, regresamos rapidísimo. Hay mucho más de este show que te da para arriba. 5551-668-929.
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2: Vamos a la pausa, regresamos. Viene más del Ganalana, la segunda parte del Zodíaco 92.9 y muchas cosas más en voz de la Diabla Coronel, el Cocodrilo y el Gallo. Esto es para arriba con...
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0: Las 8.24. Pídenos tu rola que te da para arriba.
1: La temperatura
2: 15 grados centígrados.
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0: que habíamos comentado los desastres en fenómenos del agua, que eran tsunamis, que eran tormentas, que era para Veracruz, inundaciones muy graves, tormentas muy graves que vienen para allá. Y ayer estábamos terminando la predicción para Baja California, con un sismo de 7.5 a 8 grados, que es lo que se espera según la carta sismológica, con esto que ha estado ocurriendo en el continente latinoamericano. Ahora, lo chistoso es que los terremotos más fuertes que han ocurrido, que es Perú, que es Colombia, que es Venezuela y que es Guatemala, estos terremotos han sido dobles. Empieza con un sismo de magnitud 7 y termina con uno de 8, un ejemplo, ¿no? O un sismo de 6 termina con uno de 7, un grado más o un grado menos. Esto viene lo mismo, pero lo interesante igual, que ocurre en a los segundos del terremoto que ocurrió anteriormente, a los segundos viene la otra réplica. Para México, con epicentro en Guerrero, acuérdate que la carta sismológica y la numerología solamente es una guía, no hay que correr pánico, te estoy platicando la predicción, Dios quiera me equivoque, pero para Guerrero, con epicentro en Guerrero, llegando a un sismo de 8.2 para la Ciudad de México en esos próximos 21 días. Así que hay que tener cuidado, precaución, y hay que estar checando constantemente pues, las predicciones de la Dora Coronel, porque hasta ahorita hemos llevado más del 70% de predicciones cumplidas en menos de un mes, que es en agosto. Libra, el día de hoy, Libra, debes de cuidarte mucho con tu situación de espalda, columna, debes de cuidarte mucho en el área de huesos. Esa tensión viene muy fuerte por crisis, ya sea nerviosa o cargas energéticas. Escorpión, ten cuidado, mi querido Escorpión, vas a estar muy descuidado y puedes perder cosas importantes. Para esto debes estar un poco más tranquilo y relajado en tu toma de decisiones. Para Sagitario, controla tu carácter, Sagitario, no todos tienen la culpa de lo que tú, de lo que a ti te está pasando por tu culpa. Tú eres una de las personas que está causando estas situaciones no tan favorables en tu vida. Para Capricornio, el día de hoy, Capricornio, tenemos abundancia, tenemos alegría, tenemos fortaleza, sabiduría. Buenas cosas vienen para ti, mi querido Capricornio, y esto viene en posicionamiento, en crecimiento. Para Acuario, el día de hoy, mi querido Acuario, vamos a tener cuidado con las decisiones tomadas a la ligera, por el enojo, por el momento, porque te dejas llevar, Acuario, relájate un poco, tranquilízate un poco, porque hay muchas cosas las cuales debes de pensar antes de tomar la decisión. Y para Piscis, el día de hoy, mi querido Piscis, vienen oportunidades de conocer gente nueva, vienen oportunidades de apertura de portales y caminos nuevos. Ábrete los caminos hacia un futuro y hacia una decisión mucho mejor. Que tenga un excelente día, mi gente. Los saluda los saluda la Diabla Coronel. 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
2: Son las 8:38.

0: dádiva que...
1: Nena, ¿cómo estás? Buenos días. ¿Por qué te gusta el grito, pequeña?
0: Amo ese grito, porque sé que vamos a poder, ay, conversar delicioso.
1: Cuéntamelo todo, ¿qué hay de nuevo? ¿Qué hay de bueno?
0: Te lo cuento porque la verdad me da mucho gusto todo lo que le está pasando a Lenín Ramírez. Fíjate, ya de que decíamos, ay, ¿para cuándo va a pasar algo? A partir del éxito de Todo lo Fue, que por cierto es un éxito global.
1: Globalísimo.
0: Globalísimo. Bueno, luego vino Polvito Rosa, que también está muy padre la canción. O sea, ahí va, ¿no? Ahí va. Este jueves va a estar en este rollo desde rancho en rancho, que yo me muero por saber... ¿Quién va primero, quién va en medio y qué va después? Junto con Fidel Rueda y con el Commander. Porque bueno, ya sabes...
1: Está muy fácil el orden.
0: Lo dijimos, ya lo habíamos dicho aquí. Aquí debe de ser él la estrella.
1: Claro, Lenín tiene que ser estelar, necesariamente.
0: Estamos de acuerdo, ¿verdad? Pero mira... Yo ese día que platiqué con ellos, Fidel se molestó mucho, que como preguntaba yo eso, pues yo quería saber, mi diva, yo quería saber, pero bueno, hay gente que no se ubica. ¿Te acuerdas el día del concierto del Flaco?
1: Ay, sí, que no se quería bajar, Fidel.
0: Que no se quería bajar, por Dios. El otro día se lo comentaba yo al Flaco, ¿no? Porque cuando dio a conocer los...
1: ¿Ya hicieron las paces?
0: Para la plaza. Ah, sí, claro, me fui a entrevistarlo, ¿cómo no?
1: Ay, qué bueno.
0: Sí, ya sabes. Ya. Mira, el Flaco y yo tenemos una amistad de hace... O no amistad, nos conocemos hace unos 25 años, mi diva. Entonces, pues ya, digo, ya sabemos de qué pie cojeamos cada uno, ¿verdad? Entonces, pues ya platiqué con él, padrísimo, y le decía yo, ay, no vayas a invitar a Fidel Rueda, por favor, a la Plaza de Toros, que queremos disfrutar del concierto, porque parecía concierto de... Pero bueno, no será invitado esta vez. Bueno, a lo que voy con Lenín Ramírez, fíjate que el 5 de diciembre ya se anunció que será parte de un evento de vallenato en Medellín, mi diva.
1: ¡Qué rico, qué bueno!
0: Sí, sí, sí, va a estar con el Binomio de Oro, o sea, con grandes del vallenato. Y a mí me da mucho, mucho gusto, porque en serio, y me consta, nadie me lo contó, me consta que en Colombia Lenín está teniendo un éxito bárbaro, bárbaro. Ya desde aquella ocasión que Jason Jiménez, en paz descanse, lo invitó al Campín, que tendrá un año más o menos, ay, un año y medio, sí, más o menos, sí, cara.
1: Qué recuerdo.
0: Me acuerdo qué bien recibió la gente colombiana, los amigos colombianos, los parceros, qué bien recibieron a Lenín. Y bueno, y todavía con las canciones con las que cantaba con Grupo Firme, todavía no venían estos éxitos de Todo lo Fue y Polvito Rosa. Entonces, creo que este es un gran momento para Lenín, y llegar a Colombia, ir las veces que tenga que ir a Colombia, que vaya, tiene sus presentaciones en México, tendrá que cumplir con el compromiso con estos señores de rancho en rancho, pero creo que él ya tiene con qué solito y no tiene que andar.
1: No, y creo que desde hace mucho. Yo creo que sinceramente a Lenín lo que le había hecho falta era un poquito de apoyo más allá de las cosas simples.
0: Así es,
1: para poder llegar a un escenario en donde él pudiera brindar lo que sabe hacer, que es cantar. Porque, digo, seamos francos, tiene sus éxitos grandes con Grupo Firme, ahora los propios, qué bueno.
0: Claro,
1: pero Lenín es de esas voces que te puede cantar esa bohemia con esos clásicos del regional mexicano y que jamás te va a aburrir. Digo, hay artistas que cantan feo y se la pasan cantando covers.
0: Claro, fíjate, o sea, de Lupillo Rivera no vas a hablar, que va, bueno, ahorita sí vamos a hablar de Lupillo.
1: ¡Nora!
0: Ay, me lo mandaron a la fregada.
1: ¿Quién?
0: La tal Taina, no sé qué, Pimentel, que se iba a casar con él, según él, ¿verdad? Según él. Y pues nada, ella puso un comunicado el fin de semana que pues había dado por... que la relación se termina. Mira, no lo dijo así, pero lo dio a entender, ¿no? Fue ella muy, digamos que muy diplomática, ¿no? En su comunicado. Pero luego vimos a Lupillo en este evento ahí en Los Ángeles de los corridos de los 90.
1: ¿Con quién iba?
0: Ay, que está... No, solo, pero no se quería bajar del escenario, él le tocaba cantar, cantó, y luego estaba cantando alguien más, se subió, se metió al escenario, pero fíjate nada más qué mal, diva. Además de que llevaba un vaso, ya sabes, el típico vaso rojo, No, hombre, fumando en el escenario, pero era, o sea, era en el, si no mal recuerdo, el Peacock Theater. No entiendo cómo es posible que le permitieran subirse al escenario fumando o prendió el cigarro ahí, qué horror. O sea, eso es una multa en Estados Unidos, digo, en cualquier lado, ¿no? En cualquier país, en un lugar cerrado. Pero con esa facha,
1: no.
0: Ya te mandaron al diablo, tranquilo, o sea, vete a una cantina con los amigos, pero en un show, no, mi diva, creo que eso es bastante migrante.
1: A ver, te voy a aclarar algo importante porque creo que no conoces la ley, mi amor, y eso me lastima mucho de ti. Te voy a dar una educadita rápida, ¿ok?
0: Dígame usted, claro.
1: Tú puedes fumar arriba del escenario de cualquier teatro cerrado en el mundo, si tú estás arriba del escenario, y si tú... consideras que el cigarrillo es parte de tu acto.
0: ¿Y cuándo has visto a Lupillo con cigarrillo?
1: Yo es que ese día subió de mago. Él se registró como mago y iba a hacer un truco con un cigarro. Así fue. No, oye, no, edúcate, mujer, qué bárbara.
0: Pero no, o sea, a ver, yo no soy artista y a mí me parece de muy... Digo, a ver, Alberto Vázquez era Alberto Vázquez, mi diva, pero no.
1: Y para Alberto Vázquez, seamos francos, el cigarro sí era parte de su prompt, además.
0: Claro.
1: O sea...
0: Ya les voy a decir una cosa, fumar es, ya no está de moda.
1: Ya no es cool.
0: Para gente... No, ya no es cool. Tere Aguilera oficial en Facebook, Tere Aguilera en Instagram, en TikTok, en YouTube. Y en todos lados soy Tere Aguilera.
1: Y en las redes sociales de Armando Gruperos. Allá nos vemos, chicos.
0: Bye, bye.
1: Adiós, nena.
0: Adiós.
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1: ¿Qué hora son, diva?
0: Son las 8:50.
1: 8:50 en México, las divas del espectáculo, exclusivas de La Qué Buena.
0: Ah.

0: Vázquez a la gran cadena que aquí se desconecta. Gracias. Se van a quedar con su contenido local, Guadalajara. Nos vamos a ir con puras buenas. Ciudad de México, una hora de madrita sin cortes comerciales.
1: Y nosotros regresamos con el catálogo joya. ¿Quieres una madurita? 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
1: Las 9:07.
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8 minutos, 9 de la mañana con 8. Muy buenos días, buenas, buenas. Acomódese. ¿Cómo están, chicos? Qué alegría saludarles en este rico martes. Ándele, ya llegamos a este segundo día de la semana. Ahí vamos poco a poco, ¿va? Ahí nos vamos alejando cada vez más del día lunes. Ya sé que los martes nos cuestan un poquito más, ¿va? Yo lo siento más pesado los martes que los días lunes, señor operador. Es más, te puedo decir que, pues, siento pesado el día lunes, el día martes, el día miércoles, el día jueves, viernes, bueno, todos los días de la semana. Menos sábado, menos domingo, ¿eh? Ahí sí ya estamos más que contentos. Espero que esté bien, espero que esté teniendo una mañana bastante agradable. Ya saben que es un placer estar con ustedes, dándole siempre gracias al divino creador que nos permite estar, que nos está regalando un nuevo día, que nos permite la oportunidad de estar con ustedes a través de la Qué Buena 94.3. Y a todos los que nos escuchan desde algún punto de la ciudad, desde algún municipio vecino, desde algún municipio cercano a Arriaga, Chiapas, o que nos escuchan vía internet en algún punto de la República o en la Unión Americana, gracias. Espero que hoy hayan amanecido con unas ganas enormes de comerse el mundo, de que este día sea sensacional. Bienvenidos todos, disfrutemos pues este espacio que es hecho especialmente para ti. Tú eliges el tema, yo solamente te las pongo. Teléfono en cabina ya disponible, 966-6620621. Así que acompáñame, hagamos de este martes el mejor día de la semana. Bienvenidos chicos, así comenzamos tu espacio de complacencias en la que tú elijas.

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7: Cuartito de la hora, ya son las 9 de la mañana con 15 minutos. Arriba ese ánimo, muchachos, muy buenos días. ¿Qué onda, Pantera? Buenos días.
8: Hola, hola, buenos días, Zebra. Hola a todos y bienvenidos a una edición más de las que tú elijas.
7: En este rico martes, ya sé que a todos nos cuesta un poquito más, pero pues hay que echarle ganas. Si no tenemos motivación, que la disciplina nos lleve lejos. Si de plano no andamos así como que hoy no amanecí con ganas, hoy no tengo motivos como para ir al trabajo, no tengo ni ganas ni de levantarme de la cama. Bueno, ya sé que hay días así, que la motivación no nos acompaña. Acuérdate que la motivación es espontánea.
8: Ah, sí, claro. Como por ejemplo los martes.
7: Como por ejemplo los martes, exactamente. Sí. Entonces, que sea la disciplina la que hoy te lleve al trabajo, hoy te haya levantado, hoy te haya llevado a hacer ejercicio, a correr, ¿no? Yo sé que muchas veces, no tenemos ganas. De plano la motivación no está, pero que sí nos acompañe la disciplina. Esa nos va a ayudar a ejecutar las tareas, aunque no querramos. Así que un abrazo a toda la gente que ya anda trabajando, a los que ya están en el taller, en la oficina, en el local, en el negocio, en el taxi, en la ruta, en el colectivo, a los que andan en este momento aquí en la calle escuchándonos, a los que hoy se levantaron muy temprano a hacer las compras, a los que por ahí desde muy temprano se fueron a la chamba, a aquellos que andan ahí en este momento escuchándonos desde su dispositivo móvil, mis amigos que andan ahorita por ahí limpiando en carretera. Fíjate, me he topado por ahí con varias personitas que ahorita pues están como que limpiando a las orillas de las carreteras. No sé si te has percatado, Pantera, pero por ahí hay personitas que desde muy temprano están pues cortando el pasto, ¿no? Más que nada. Y por ahí nos andan escuchando. Tuve la oportunidad de verlo otra vez, de toparme por ahí unos muchachos y andaban una pequeña bocina y ahí nos tenían a todo volumen.
8: ¡Ay, qué padre! Eso es increíble, ¿no? O sea, desde tempranito, iniciando la jornada, escuchando aquí la radio, programa, musiquita.
7: Y que ya nos tengan, la verdad, qué gusto que ya nos tengan y que nos estén escuchando. También, por ejemplo, los amigos albañiles, un abrazo. Por cierto, quiero mandar saludos al buen Carlos Daniel. Él nos escucha ahí en plena construcción a un costado de la Nissan, en Tonalá. Ahí nos anda escuchando el buen Carlos Daniel otra vez también. El pasado sábado, el pasado viernes tuvimos la oportunidad de saludarlo y también por ahí nos confesó que todos los días pone y sintoniza la que tú elijas. Son las 9 de la mañana con 18 minutos. ¿Qué tendremos el día de hoy, Pantera?
8: Bueno, el día de hoy estaremos hablando de buena música, del pronóstico del tiempo. Más adelante veremos qué tal, qué nos depara este bello clima con este bello día.
7: Ay, pues calor, me imagino.
8: Ay,
7: calor.
8: Sí.
7: Pero ¿sabes qué? Te tengo buenas noticias.
8: Ay, a ver, según ¿cuáles son?
7: Según los abuelos, y ajá, si no he escuchado en Hipólito me va a decir, no, Zebra, no seas necia, pero es que a mí mis abuelos así me lo dijeron. O sea, según hoy, 25 de agosto, hoy salen las famosas canícolas, ¿no? O sea, ya. Se acabaron las canícolas de seca, o sea, porque no llovió. Se supone que después del día de hoy ya tiene que empezar a llover, se supone.
8: Y a ver, Sebra, ¿y tú qué crees? ¿Crees que sí va a llover o nadota?
7: Ay, Dios, nadota, no creo que llueva, pero a lo mejor mañana sí. Pero no sabemos, vamos a checar el pronóstico del tiempo más al ratito. Vámonos a una breve pausa y regresamos ya a las 9:19. Es nuestro paisano Julián Álvarez, se llaman Las Mulas de Moreno. Regresamos.

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1: Más música. Nos vamos a una breve pausa. Regresamos, Pantera.
2: Sí, son las 9:26.
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2: Y ahora sí, seguimos con este temón de Alfredo Olivas y Edén Muñoz, Recuerdos en Común. Recuerda, son las 9:28.
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2: ¿Qué estás haciendo? ¿Qué son esos movimientos medios raros? No, no, no, ya dijo yo, estaba diciendo la tuya por si el caso.
3: No, es que fíjate que estaba viendo de eso, de los del tema que la verdad está invadiendo todas las redes sociales, ¿no? Sí, eso de cosas. Las batallas de aura y todo eso. Entonces, pues
2: y yo le quiero preguntar a la chaviza, dijera por ahí, ¿no? Que nos expliquen qué onda. La verdad es que pues tú sabrás. Tampoco somos tan grandes, ¿va? Pero digo, a ver, muchachos, ¿qué significa eso de las batallas de aura? O sea, ¿qué onda, pues? Ahorita me está haciendo aquí unos por ahí gestos, la pantera me levanta la mano y le digo, ¿qué te está agarrando algo? ¿Te está dando ataque epiléptico? ¿Qué onda?
3: No, es que la verdad, te digo, está interesante y no tan interesante. O sea, sí, porque llama la atención está entre los jóvenes. Sí, exacto.
2: Pero también preocupa. No, sí. Sí, o sea, también preocupa. Acuérdate que primero sacaron la famosa, ¿cómo se llaman? Los Terians.
3: Ay, sí, es cierto.
2: O sea, primero eran los Terians, ¿no? Hicimos, o sea, ¿qué onda, pues? ¿Qué le está pasando a la juventud? Y ahora salen con las famosas batallas de aura. Y yo me digo, a ver, espérense, o sea, ¿qué está pasando? O sea, sí da curiosidad porque queremos saber qué significado, o sea, con qué fin o por qué lo hacen, ¿no? O qué moda están llevando. Pero sí preocupa porque, o sea, decimos, oye, ¿a dónde va la juventud? ¿A dónde va nuestra generación del día de mañana? O sea, ¿qué onda? ¿Por qué se siguen inventando estas cosas? ¿Qué está pasando realmente? Y la verdad es algo que ha invadido las redes sociales, cierto, porque hemos visto videos donde los chavos están así como que, o sea, no hablan, ¿no? O sea, es más como de señas.
3: Improvisan, ajá, como que son cosas que, a ver, vamos a hablar y palabrean.
2: En mi época era de rapear. No, o sea, no sé, tú sí lo viste. En mi época sí, era de rapear, hecho, sí. Y era como que un duelo de rap, ¿no? O sea, de rapear, pero hasta ahí. O sea, pues, de hablar, de cantar y de decir y llevar las rimas y todo, pero ya ahorita que no, es más, ni hablan, a veces no, veo los videos y no hablan, veo que nomás hacen gestos y el otro le aplaude y digo, ¿y qué hizo? O sea, ¿qué le dio a entender?
3: ¿Qué dijo, no? Oye, y batalla de fieles no existen, porque ahí sí me incluyo yo, ¿no?
2: Batallas de fieles, no creo, pero sí, espero que usted, si por ahí tiene algún adolescente en casa, ¿no? O sea, sí la invitación para que pues se acerque un poquito a ellos, ¿no? A lo mejor muchas veces, fíjate, a veces el joven necesita ser escuchado, a veces el joven necesita ser orientado y desafortunadamente por el ritmo de la vida muchas veces como papás pues perdemos esa comunicación con los hijos, ¿no? Perdemos no nos damos el tiempo de hablar con ellos, de decirles qué están haciendo, ¿no? De tomarnos el tiempo de con quién se juntan, qué hace por las tardes, qué es lo que está viendo, qué es lo que consume a través de las redes sociales, qué hace por las tardes, qué es lo que está viendo, qué es lo que consume a través de las redes sociales. Y te digo, a veces es por la vida tan apresurada que llevamos, por

0: buscando una manera de expresarse, ¿no? De ser escuchados como tal, de ser libres, al menos en algún espacio, que ellos tengan su tiempo. Y qué mejor que relacionarse con alguien de su edad, en el aspecto de que con estas batallas de aura, yo quiero suponer que muchos jóvenes intentan eso, ¿no? Expresarse, decir algo o como que dar a entender algo que pues pasa en su día a día, más que nada, ¿no?
1: Y fíjate, lo más polémico es que si lo hace una persona, se vuelve tendencia, o sea, en cuestión de minutos se vuelve tendencia, ¿no? O sea, porque así como lo vimos con una persona, de ahí vimos que ya lo estaba haciendo el otro, ya lo estaba haciendo el otro, y o sea, eso es lo que se ha encargado las redes sociales, o sea, de que sea algo mundial, así por así decirlo, ¿no? De que si hay una moda, si hay una tendencia, se tiene que marcar para todos. Entonces, ojo, ¿por qué uno se pone en tendencia a leer un libro, por ejemplo? ¿Cómo no se pone en tendencia? O sea, sí, ¿no? Hablando de eso.
0: También, cosa, también,
1: ¿no?
0: Sí.
1: No se ponen tendencia esas cosas. Entonces, sí es algo que preocupa. Pero bueno, vámonos a música, porque nosotros ni hijos y todavía no andamos ahí en los planes de andar dando regaños a los chamacos. Pero sí, usted si tiene por ahí adolescentes jóvenes, yo solamente eso le invito. Es el tiempo de platicar con ellos. Es el tiempo de conversar, de saber qué están haciendo, con quién se juntan, qué están viendo, qué están consumiendo.
0: Sí, claro. O sea, más que nada de saber de su día a día, ¿no? Sí. Todos los días recuerden que son diferentes y los jóvenes todos los días amanecen con emociones distintas.
1: Y con ganas de descubrir.
0: Exactamente. Y de comérselo también.
1: Vámonos, que eso no sonó nada bien, Pantera.
0: O sea, de comerse el mundo, pues. Eso. Quieren descubrir, quieren explorar.
1: Bien, pues,
0: sí, va. sí, eso.
1: Porque ya sabes, aquí la chaviza.
0: No, eso, eso.
1: Vámonos con música.
2: Canción que me gusta mucho.
1: Sí, le gusta y bastante a don Mario Ernesto, qué barbaridad, ¿eh? Yo no sé si esta canción le recuerda algo, yo no sé si esta canción se la dedicaron, pero don Mario Ernesto ya se casó con esta canción. Se llama Valió la pena equivocarse, es La Arrolladora y Grupo Firme.
0: Las 9:38.
2: Hay una canción que me gusta mucho, si no es que es mi favorita. Valió la pena equivocarme. ¿Y qué más cantarla con la Arrolladora esta noche? ¿Se puede, muchachos?
3: Fierro, que se haga la machaca con
2: Pablo. ¿Se puede, don René, o no se puede?
4: Claro que se puede.
2: ¡Ay, ay, ay! Y por el Grupo Firme, viejo.
3: ¡Márquele, Jan!
2: Ahí te va, chiquitita, como te quiero, preciosa.

0: La Arrolladora y Grupo Firme. Casi nada.
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19: Y ahora sí es momento de darle play a este single de Rosalía Fiat Rau Alejandro Beso. 9:47 minutos.

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1: Las 9:54. Ahorita regreso para seguir mandando saludos, para seguir mandando las felicitaciones. Tú déjanos tu mensaje a través del WhatsAppero. Regresamos. Tú la eliges, yo te las pongo.
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1: ¡Estamos! ¡Y estamos! ¡Claro que estamos de regreso! Son las 9:56. 4 minutos nos separan de las 10 de la mañana y quiero mandar un fuerte abrazo y por ahí reiterar las felicitaciones especiales para nuestros compañeros de la DD. Sí, señor operador, hoy están de manteles largos los amigos de Extremo 101.5 allá en Tonalá. Hoy están celebrando 58 años al aire. 58 años de hacer radio. Felicidades, pues, a mis amigos de la DB Extremo 101.5. ¿A poco, no? Están celebrando su cumpleaños. La voz de Tonalá. Contigo siempre, ¿no? Gracias por escucharlos. Les mandamos un abrazo a cada uno de nuestros compañeros locutores y a todo el equipo que conforman la DB. Hemos tenido la oportunidad de estar en cabina, de compartir micrófonos con los compañeros, de estar en esa estación y no saben qué bonito público hay allá, ¿eh? Así que les mando saludos a todos mis amigos de la DB que hoy están celebrando 58 años al aire. Una estación más de Corporación Radio Núcleo. Felicidades, pues, chicos. Si se va a armar el pastel, ahí invitan, ¿eh? No se vayan a olvidar de sus hermanos, los animales de la Qué Buena, ¿eh? Si van a ver por ahí partidita de pastel, que me imagino que sí, va. No sé si va a haber barbacoa, cochito, caldo. Pero saludos a cada uno de los compañeros locutores de Corporación Radio Núcleo de la estación Extremo 101.5. ¡Felicidades, chicos! ¡Felicidades! Enhorabuena a toda la audiencia de Tonalá, quienes han hecho posible estos 58 años de la DB. 9:57. Me voy a música y regreso. Dicen por acá, felicitaciones, dice, para Óscar Jiménez González, saludándolos desde acá, dice, su nieto, sus hermanos y su mamá. Ay, nanita, es que ¿quieres que te lea tal cual el mensaje? Bueno, felicidades, no, Óscar Jiménez González, saludando acá de su nieto, sus hermanos, su mamá, a ver en eso. Para que veas, operador, que yo no soy la que no sabe leer. O sea, me escriben así, operador. No. Pues yo también no le entiendo, pues. O sea, entiéndame usted también. Luego me regaña, Zebra, no lees bien los mensajes. Es que no me los escriben bien, pues, hombre. Saludos ahí para Óscar Jiménez, de parte de sus nietos, sus hermanos y su mamá. Así quiero pensar que ha de haber dicho, ¿va? Bueno, vámonos con música y regresamos. Aquí tú la eliges, yo solo te las pongo.

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9: Ya las 10 con 5 minutos, 10 de la mañana con 5. Vámonos con algo de Margarita, la diosa de la cumbia, aquí en el espacio de la que tú elijas. Regresamos con el pronóstico del tiempo para saber qué nos depara el clima en este día. Además, tendremos la celebración del día de hoy y no se les olvide que este próximo 31 de agosto, sí, la terminación número 1 será cancelada. Espero que usted ya haya registrado su línea telefónica. Regresamos, tú la eliges, nosotros te las ponemos.

minutos, 10 de la mañana con 8. Vámonos con el pronóstico del tiempo. Por ahí les estaba ya comentando hace un ratito que según los abuelos, hoy 25 de agosto salen las famosas canícolas, ¿no? Hace unos días platicábamos con una persona y me decía que era el 20 de agosto, pero pues yo creo que más es más así como para el 25, operador. Se dice que después del 25 ya se van las canícolas, que en este caso los abuelos decían que las canícolas eran de seca, por eso no llovió y que se espera que a partir después del 25 de agosto ya nos va a llover. Esperemos que sí. Yo confío en lo que los abuelos dicen. Por cierto, no se les olvide que este viernes en México vamos a celebrar el Día del Abuelo. Y yo espero que tú le lleves flores ahorita y no después los vayas a llevar ahí a una tumba, ¿verdad? No después vayas a llevar ahí, quizás vayas a tener tiempo para ir a visitarlos. Ahorita que quizás los tienes con vida, los tienes contigo, llévales flores ahorita, convive con ellos ahorita, ¿no? Disfruta de ellos ahorita, date el tiempo de estar con ellos y, ¿por qué no? Este 28 de agosto, celebrar el Día de los Abuelos junto a ellos. Pero bueno, no me voy por allá, voy de regreso, ya me fui hasta allá con los abuelos, voy de regreso con el pronóstico del tiempo. Para el día de hoy, martes, se estima que la sensación térmica más alta se alcanzará en los 41 grados centígrados. Jesús de Veracruz, sí señores, tendremos sensación térmica de hasta 41 grados centígrados entre la 1 y las 2 de la tarde para que usted se vaya programando y de una vez vaya checando en qué horario el calor estará a todo lo que da. Al momento tenemos temperaturas de 34 grados centígrados con una sensación térmica de 36 grados. Y si me está preguntando si va a llover, nada señores, el día de hoy pinta para tener un día bastante despejado, muy soleado y muy caloroso. Sí señores, déjenme decirles que son los efectos de la lamentada canícula, ¿no? Donde pues sí se está dando la tremenda ola de calor. Ojalá ya hoy en su último día ya pueda irse, ya no queremos calor. Ahora sí queremos que nos llueva, que se vayan las famosas canícolas, ¿va? Así que señores, para el día de hoy tendremos un martes muy caluroso, muy despejado, sin señales de lluvia. Son las 10 de la mañana con 11 minutos, así las cosas, así el pronóstico del tiempo para este 25 de agosto. 6 días, ¿eh? 6 días y se nos peló el octavo mes. Y estamos a unos cuantos días del famoso regreso a clases. Y espero que usted ya se vaya programando mental, físicamente, todo lo que viene. Las levantadas por la mañana, ¿verdad? La correteada de las mañanas, sí, ya sé, ¿verdad? El ir a dejar a los chamacos temprano a la escuela, el hacer la tarea por las tardes, ¿no? Ya vaya preparándose emocional y físicamente. ¡Regresamos! Tú la eliges, yo te las pongo.

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1: 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Justo llegando al cuartito de la hora, nos vamos a una breve pausa. Regresamos. 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
1: Son las 10 con 23 minutos, 10 de la mañana con 23. Vamos a mandar saludos ahí a toda la bandita que se anda comunicando conmigo. Gracias a los que por ahí ya andan en el taller, en la tortillería, escuchándonos, a los muchachos que están justo aquí frente al Parque Central en Arriaga, ahí en el área de comedores. Saludos a mis amigos de Jugo Loco. A las chicas guapas que nos escuchan a diario. Saludos a mis amigos de Sodas Don Melesio también. A mis amigas de La Mapaneca. Y a todos ellos que están por ahí en el área de desayunos. Que están ahorita preparando, guisando. ¡Excelente mañana, chicos! Un abrazo a todas las cocineras. Y a todos los comensales que están saboreando del rico desayuno. Y ya también aprovechando. Saludo a la gente que nos escucha a las afueras del mercado aquí en Arriaga. Por ahí nos andan sintonizando. Muchísimas gracias a los que ahí se encuentran en el negocio, en el local. A las que por ahí andan ya ofreciendo el famoso pepino amarillo o el pepino tronador, ¿verdad? Es lo que más está dando ahorita, señora, para dar la temporada del pepino. Así que coma mucho pepino. Haga refresco de pepino, cene pepino, desayune pepino, come pepino. Hay que aprovechar la temporada. Es más, ese día me estaban por ahí regalando bolis de pepino, pero sí, yo también me quedé que hay bolis de pepino, ¿eh? No me acuerdo cómo se llama esta mujercita guapa, me dijo el nombre. Ay, pero ya saben, la cebra tiene memoria de sartén de teflón, no se me pega nada, ¿eh? No se me queda nada y pues no me acuerdo del nombre de esta mujercita, pero andaba vendiendo bolis de pepino. Ay, si la ven en el centro de la ciudad, cómprenle, pues. 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Ahí les mando el saludo a doña Josefina, que anda en este momento sintonizándonos. 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Arriba. Son las 10:26, a ver qué dice por acá. Cebrita, buenos días, te andamos escuchando en Fobiste. Órale pues, saludos a la gente bonita de Fobiste que anda escuchándonos en esta mañana. También por ahí saludo a la gente que nos anda escuchando allá en Tonalá. Buenos días, muchachos. Saludos a la gente bonita de Tonalá. Oiga, por cierto, les estaba comentando hace un ratito. El próximo 31 de agosto, vence la terminación 1. Si tu número telefónico termina en la numeración 1, y es momento de que te aflijas a registrar tu línea telefónica. El 31 de agosto vence para todos aquellos usuarios que su número telefónico termine en el dígito 1. Sí, 1, señores. Ya del 0 ya ni hablamos, ¿ah? Ya quedó bien cancelada la línea telefónica. Ahí anda todo el mundo intentando registrar su línea. Registren los muchachos. Y si no pueden, vayan con su atención a clientes ahí en compañía, dependiendo de la compañía de su teléfono. Vaya con ellos, ahí le están realizando este proceso. Es gratis. El registro de la línea telefónica es gratis, para que no vayan a andar pensando que luego les van a cobrar. No, es completamente gratis. Ahí se las dejo. La terminación 1 vencerá este próximo 31 de agosto. Vámonos a música y regresamos. Son los dos carnales. Se llama De Todas y De Nadie. Tú la eliges, yo te las pongo.

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2: Son las 10:30. Nos vamos a pausa. Regresamos.
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0: Con 43 minutos. ¡Ay, qué bonito! ¡Qué bonito le brilla la mano al señor operador! ¡Míralo también! ¡Qué bonito le brilla el pescuezo al señor operador! ¡Ah, qué bien! 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
0: Son las 10:46. Buenos días en la que tú elijas.

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0: Las 10:53, solamente nos separan 7 y serán las 11 de la mañana. Los escucho vía internet en Puebla, me puedes mandar saludos y poner la canción Enamorado de la Sonora Dinamita, me llamo Luz. ¿Qué onda, Luz? Buenos días, saludos a ti hasta la bella Puebla, qué lindo, qué bello. Saludos hasta Puebla, la ciudad de los camotes, señor operador, ¿va? La ciudad de los dulces. Saludotes especiales a mi amiga Luz, que nos anda escuchando vía internet. Gracias, Luz. Un abrazo a la distancia hasta la bella Puebla, allá escuchándonos. Qué alegría saber que nos tienen en otro estado, que nos tienen en otra ciudad. Ahí les mandamos el saludito. Claro que sí, ahorita vamos a mandar el tema que nos ha solicitado Luz. Vámonos a una breve pausa. ¡Regreso! Y andamos en la recta final. Estás en la que tú elijas.
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0: 5 minutos, 5 y darán las 11 de la mañana. Oigan, se nos ha terminado el programa de complacencias. Ay, nanita, qué rápido. Pero ya saben que no nos vamos. Nos quedamos de 11 a 12 del mediodía. Acompáñame en los bloques de Qué Buena Música. Sí, hoy sí nos quedamos nosotros, señor operador. Hoy sí, la pantera se nos fue, ¿eh? Vámonos pues con algo de la Sonora Dinamita. Saludos hasta la bella Puebla. Ahí para la amiga Luz, escuchándonos.

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9: Las 11 de la mañana con 2 minutos. Voy a mandar micrófonos con el buen Camaleón, que se encuentra con los amigos de Chevrolet. Muy buen Camaleón, buenos días, adelante.
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11: 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Pausa y volvemos.

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12: Son las 11:12. Vámonos con los bloques de pura música.
13: Mentiroso.

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1: Las 11:16, regresamos. Adelante, chicos.
2: Muchísimas gracias. Oigan, ya estamos de regreso y fíjense, ya nos puede usted seguir, o si no nos ha seguido, si no nos está siguiendo, conéctese a nuestra página de Facebook porque estamos completamente en vivo. ¡Qué buena Arriaga! 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Y pues bueno, ahí está. 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
2: 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Usted, de todos modos, le invitamos a que entre a nuestro Facebook Live y vamos a seguir observando más, porque ahora sí tenemos casa llena. 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
2: 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Muchísimas gracias. Nosotros ya nos vamos. Algo más para agregar, porque obviamente la transmisión se acaba. En radio nos queda una intervención más. En Facebook, mírenlo usted. 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
2: Perfecto, nosotros ya nos vamos, señoras y señores, cuídense mucho, tenga usted un excelente inicio de septiembre y por supuesto que los esperamos con más promociones, acá con los amigos de Chevrolet.
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1: Y a las 11 de la mañana con 30 minutos. 11 de la mañana con 30. Y andamos, chicos, disfrutando de este rico martes en este segundo día de la semana. Y nos vamos con información. 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
2: Muchísimas gracias. Ya estamos de regreso para todas y cada una de las personas. Hoy ya prácticamente es la última intervención, pero sin embargo, para todas las personas que nos están escuchando, nosotros nos vamos a quedar. 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
0: Perfecto, señoras y señores, nosotros ya nos vamos a través de la Qué Buena 94.3 FM, venga la invitación, ahí está, y el único que es capaz de estrenar hoy, el único que tiene la decisión es usted, todo está sobre la mesa. ¡Nos vamos! De todos modos, chequen nuestra página de Facebook, Qué Buena Arriaga, ahí hicimos el en vivo. ¡Ya nos vamos! ¡Pásenla a todo dar, disfrutando su buen martes!

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4: ¡Vámonos, recio!
5: Las 11:44. Ahorita voy a dar lectura a los mensajes, ¿eh? Espérenme tantito, vámonos con información. 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
5: 12 minutos y las 12 del mediodía. Hola, buenos días. Saludos de felicitaciones, ya que hoy está de manteles largos mi papá Óscar Jiménez González, de parte de su hija Bere y de sus nietos José Eduardo, Leonardo y Darinel. Él nos escucha ya por el Salón Mariana. Órale, pues felicidades para el festejado del día de hoy, para quien se encuentra deshojando su calendario particular. Muchísimas felicidades ahí para don Óscar Jiménez González. Hoy celebrando su cumpleaños de parte de su hija Bere, de sus nietos José Eduardo, Leonardo y Darinel. Ándale, de parte de toda la familia ya por el Salón Mariana nos anda sintonizando el festejado. Muchísimas felicidades. Buenos días. Le puedes mandar saludos a los niños Santiago y Jorge que te escuchan en Tapanatepec de parte de su tío, el gran Kikín. Órale, saludos a toda la gente hasta Tapanatepec, Oaxaca. Nos andan escuchando de parte del tío Kikín, que andan en este momento en sintonía. Saludos, chiquillos, ahí para Santiago y Jorge, que me imagino que ya se han de andar preparando también para el regreso a clases, ¿no? Regresamos en el espacio de pura música, los bloques de La Qué Buena.

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10: Solamente nos separan dos minutotes de las 12 del mediodía. Señores, ya nos vamos. Ay, ¿a poco sí? Ya se nos terminó el programa, pero gracias por haberme acompañado. Se viene el show de los animales a través de la Qué Buena 94.3. Al ratito nos escuchamos, ¿eh? En punto de las 6 de la tarde nos vamos con Bola de Gaznates y posterior nos quedamos con el espacio de Qué Buena Música. Soy Yasmín Trinidad La Cebra. Aprovechen este martes, disfrútelo aquí. Y suena La Qué Buena.

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10: Son las 12:02.

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1: 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Ojo, ojo, ojo. Bueno, señoras y señores, bienvenidos. Ya tardecita, 12:21, anduvimos echando cotorreo. Oigan, a pesar de que hay un vientecito agradable, agradable, agradable en algunas partes de acá de Arriaga, en las calles, pues hace un calor de todos modos al más puro estilo significativo de la zona costa. Bienvenidos sean todos al show de los animales. Gracias, público conocedor. Yo también I love you. WhatsApp 966-662-0621, 966-662-0621 es el WhatsApp para que estemos comunicándonos la banda, ¿sale? Ahí está el WhatsApp, hoy la pregunta del millón. ¿Ya la dimos? Ya. Ok. Capital de Corea del Sur es la que nos toca el día de hoy. Hoy vamos a estar... ¡Ojo, ojo, ojo, ojo! Ya saben que nosotros siempre le ayudamos en las mecánicas en su taller para ver quién dispara el Jumbo, quién dispara el Chesco, a quién le toca disparar. Y pues ya saben, ¿no? Hoy hay que quemar la neurona. Es una pregunta de primaria, mucho secundaria. La capital de Corea del Sur. Esa es la pregunta del día de hoy. ¿Cuál es la capital de Corea del Sur? Échele... dele chamba a la ardilla. Échele coco. Y estamos esperándolo al WhatsApp 966-662-0621. Y en su taller hagan ustedes mismos ahí la mecánica para ver quién es el que no dispara la Jumbo el día de hoy.
2: Amigo mío, se la están.
1: Obviamente la final vamos a estar dando a conocer. ¿Cuál es la capital de Corea del Sur? Mientras tanto, vamos a bailar. Se llama Quinito Méndez. Es el muñeco. Usted está escuchando.
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3: Las 12 con 38 minutos en el show de los animales.

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1: Y bueno, señoras y señores, 24 horas del día. 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Y sigue disfrutando de la música del show de los animales. Las 12:42. Continuamos.
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12: Las 12:45.

Don Pancho Barraza, a las 12:48. Continuamos, esto es el show de los animales. Ya entramos. Por cierto, están llegando los mensajes, ¿eh? Hay muchos de la capital de Corea del Sur. Ahorita vamos a decirles cuáles. Porque hay muchos y se están quitando así como que... ¿cuáles?

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0: ¿Cómo te fue sin mí? De Edén Muñoz, las 12:57 minutos en el show de los animales. Sí, es correcto. Ahí les va. La capital de Corea del Sur es Seúl. Así es que, pues bueno, a todo esto, ¿quién no va a poner para la Jumbo el día de hoy?
1: Señor.
0: La capital de Corea del Sur, Seúl. 12:57.
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1: 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Esto es el show de los animales, segunda hora.

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8: La 1:15.

buena rola, sin duda alguna, la 1:20. Vamos a bailar un poco con los Jaguarus, se llama Si Tú Me Dejas. A través de la Qué Buena 94.3. Para algunos, buen provecho, ¿eh?

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Ayer pedí, continuamos la 1 de la tarde con 41 minutos en el show de los animales. Entonces, es aquí cuando nos ponemos romanticones con querida socia de Jenny Rivera. La 1 de la tarde con 41 minutos.

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3: Señoras y señores, bienvenidos a Los Duelos de la Qué Buena en esta tardecita de martes. ¿Cómo le va? Bienvenidos sean todos y cada uno de ustedes. Ya se la saben, dos canciones, dos agrupaciones, dos artistas, una sola ganadora. Hoy a través de Los Duelos de la Qué Buena, el WhatsApp 966-66-20621. ¡Apúntele bien! 966-66-20621. 0621. Acá estamos aceptando todas y cada una de las llamadas, llamadas de WhatsApp, llamadas de línea telefónica, también a través de WhatsApp, mensajes de audio, mensajes de texto. Como sea, señoras y señores, acá lo estamos aceptando. Las 2 de la tarde con 8 minutos, arrancando Los Duelos de la Qué Buena. Y pues, sin más preámbulo, usted ya sabe, las líneas telefónicas 966-66-20621. Cuídese mucho porque está pegando la garrotera con todo. Esos dolores de cabeza, de esos dolores de cuerpo y muchas cosas más. ¡Vámonos! Por el bando de los técnicos llega. Llegan los alameños de la sierra con esto que se llama Perfecta, mando de los técnicos.

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1: Y enfrentándose a una de las agrupaciones llamada Grupo Firme, se llama Que Fuimos, Bando de los Rufianes.
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1: ¡Qué bueno, bueno! No. ¿Qué onda, bueno?
3: Sí.
1: ¿Qué onda, amigo? Dígame.
3: Quiero mandar un fuerte saludo aquí para Ranchería Las Arenas.
1: Ah, Ranchería Las Arenas, claro que sí, como no hay pique por ahí, o no hay pique por ahí.
3: Sí, un saludo a los Rodríguez. Ajá. Y a la gente de Los Santos.
1: Ok, Rodríguez y de Los Santos, Ranchería Las Arenas.
3: Así es.
1: Ok, ¿votos por cuál, carnal? ¿Perfecta o la de Que Fuimos?
3: ¿Dónde?
1: ¿Por cuál votas, carnal? ¿La de Perfecta o la de Que Fuimos?
3: ¿De qué fuimos?
1: ¿Qué fuimos? ¡Ay, carnal! De allá al Ranchería Las Arenas. ¡Suena!
3: ¡Ah, qué buena!
1: ¡Cuídate mucho, carnalito! ¡Bendiciones!
3: Dale, igualmente.
1: Bueno, saludos pues entonces a toda la gran banda que nos está escuchando allá en Ranchería Las Arenas. Pues ya te la sabes, Perfecta es la opción número uno.
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1: enfrentándose a Que Fuimos del Bando de los Rufianes, que es la opción número dos, que es de Grupo Firme.
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1: Y entonces, es aquí donde decimos, son los duelos de la Qué Buena, donde también le decimos a la banda, ¡buen provecho para muchos! Oigan, saludando a toda la banda que nos está escuchando en el Istmo de Tehuantepec, claro que sí, como no, reportándose a través del WhatsApp, a través de la línea telefónica, votando por sus rufianes o por sus técnicos. A final de cuentas, solamente usted decide por cuál vota, por cuál quiere. Hoy están los técnicos a todo lo que da. Ayer fue tarde de técnico, no, antier fue tarde de técnico. Hoy quién sabe qué será. Esta es la opción número uno para que usted le tome bien el apunte.
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1: Llegando los mensajes de WhatsApp, recuerde que tenemos límite de tiempo, ¿cómo no?
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1: Esta es la opción número dos, se llama Que Fuimos de Grupo Firme.
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1: Y pues bueno, ya no le queda mucho tiempo para toda la mera banda. Recuerde que acá es escuchando la rola y es que ya está usted marcando, mandando mensaje, mandando WhatsApp o simplemente señales de humo o como quiera que le entendamos. Suena la campana, señoras y señores, qué bonito. Y esto es lo que más nos agrada cuando se empiezan a agarrar. Esta vez es agrupación contra agrupación. Peleándose sabroso, echándole al puro guamazo, míralo. Qué bonito, saludos a toda la banda que nos está escuchando en los corazones Oaxaca. Gracias, cómo no. Y es lo que estábamos hablando. El Istmo se hace presente aquí en los duelos de la Qué Buena. Qué bonito, se están pegando sabrosos estos individuos ahora. Míralo, nada más, creo que no le vamos a hacer ni mella. Creo que este arroz ya se coció. Simplemente ganaron los rufianes de manera fácil.

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Vámonos con la siguiente contienda, señoras y señores, a través de los duelos de la Qué Buena. Y en esta tardecita, la siguiente contienda es... ¡Duelo de dúos! ¡Bando de los técnicos! Por el bando de los técnicos, en esta tarde se enfrentan... Este dúo que... En la banda de la arrolladora simplemente la rompió. Y se juntaron para hacer un proyecto llamado Juntos. Se llama Mi Segunda Vida, bando de los técnicos.

Y ahora, nos vamos por el bando de los rufianes. Este dúo también se ha juntado para darle por todo el tronco del cacho. Se llama Luis Ángel el Flaco con Víctor García y interpretando Mi Funeral, bando de los rufianes.

0: Se armó la rebombaramba, señoras y señores. La opción número uno se llama Mi Segunda Vida, de Josy Cuen, Jorge Medina, enfrentándose a Mi Funeral, de Luis Ángel el Flaco, con Víctor García. Acá vamos a ver quién de esta pareja viene con Tocho Morocho. Y usted lo puede hacer que gane a través de los duelos de la Qué Buena, marcando, mandando WhatsApp, llamada de WhatsApp, llamada telefónica normal 966-6620621, para que nos haga llegar cuál es la que quiere. Recordándoles también que tenemos límite de tiempo para que no se me vaya usted a distraer o simplemente a poner muy confiado. Mi Segunda Vida es la opción número uno, no se me confunda.
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0: Es la opción número uno por el bando de los técnicos.
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0: Enfrentándose a Mi Funeral, de
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0: Víctor García y Luis Ángel el Flaco, la opción número dos, bando de los rufianes.
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0: Y a todo esto ya estamos
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0: A 25 de agosto, septiembre. En unos cuantos días más los estaremos recibiendo en septiembre. Y de ahí nos vamos. Octubre, noviembre, se ha acabado el 2026. Así es que pues ya se la sabe, señoras y señores, hay que aprovecharlo al máximo. Usted no puede perder el tiempo igual que nosotros. Recordándoles que tenemos límite de tiempo llegando los WhatsApp. Muchísimas gracias. Nos puede hacer llegar, sin duda alguna, también la opción número uno, opción número dos. Nada más poniéndola así, también es válido. También es contabilizado. No se lee, pero es contabilizado. Al final de cuentas, a nosotros nos interesa que usted participe por el bando de los técnicos o ya sea por el bando de los rufianes. ¡Qué bonito se está viviendo! Señoras y señores, esta es la opción número uno, Mi Segunda Vida, bando de los técnicos. Enfrentándose a Mi Funeral, de Víctor García y Luis Ángel el Flaco, bando de los rufianes.
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0: ¡Listo! Sobre aviso, no había engaños. Ahora sí se están empezando a dar por todo el tronco del cacho. ¡Qué bonito lo está agarrando precisamente del cachalazo! ¡Qué rico se están dando! Es... chéquese nada más, pareja contra pareja. Son dos individuos dándose por todo el cuadrilátero. Los otros dos están abajo esperando el relevo. A ver quién afloja más rápido el relevo. Pero sin embargo, estos sí se traen por Tocho Morocho. ¿Desde cuándo se vienen tirando? Ahora sí que tirando la gorda, míralo nada más. Creo que le está aventando un poco de refresco. Ahora sí ya está dándole la mano. Está dándole y le está pegando ahí por donde no quiero decir, pero ya le pegó. Y ese arroz, señoras y señores, creo que simplemente ya se coció. Y no tiene galo, no tiene caso que sigamos echándole cuando simplemente se lo llevaron los técnicos. Las 2:27.

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5: Señoras y señores, vámonos con la última contienda de la tarde. Y en esta contienda de martes vamos todos a bailar. Por el bando de los técnicos. Por el bando de los técnicos llega el hombre que tiene más tentáculos que saber qué, pero le hace galán a la tocadera de teclas. Es Alfredo el Pulpo con cadereo, mami, mando de los técnicos.

Y ahora nos vamos por el bando de los rufianes, el bando de los rudos, que en esta tarde viene con los Carquis, que vienen con toda la playera de las Águilas del América. Ellos vienen con el famoso Rikiti Triki, bando de los rufianes, opción número 2.

0: Y bueno, señoras y señores, ahora sí que se armó la fiesta a través de los duelos de la Qué Buena, que donde supuestamente es todo puro porraciada, pero acá simplemente se van a poner a bailar. La opción número uno se llama Cadereo de Alfredo el Pulpo, bando de los técnicos, opción número uno.
1: Sí, señores, presentando a la mujer más sexy y bailador.
0: Contra la opción número dos se llama Ricky Ditriqui de los Carquis, opción número dos, bando de los rufianes.
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0: Bueno, saludos al amigo Manuel Gutiérrez que nos está escuchando. Muchísimas gracias. Saludos también para la amiga Erika, sintonizando los duelos de la Qué Buena. Ya nos estamos empezando a despedir. Saludos para la licenciada Judith Villatoro, de parte de sus dos amores que la aman y la quieren mucho. Saludos pues entonces a la licenciada Judith Villatoro. Vamos a ver qué más tenemos por acá. Están llegando los mensajes de texto, opción 1, opción 2 y todo el rollo. Acá nos puede hacer llegar como usted quiera. Hoy vamos a terminar y vamos a cerrar los duelos de la Qué Buena en este martes bailando todos. Opción número 1 se llama Cadereo de Alfredo el Pulpo, bando de los técnicos. Enfrentándose a Ricky Titriqui de los Carquis, opción número 2, bando de los rufianes. Poniéndose a todo lo que da, recuerde que acá tenemos límite de tiempo. ¡Míralo nada más! ¡Trae la bandera del Temo! ¡Caramba! ¡Mira los Carquis! Ahora sí que salieron más águilas que saber qué. A través de los duelos de la Qué Buena ya nos empezamos a retirar. Muchísimas gracias. Empezamos a pepedar el changarro. Gracias a toda la banda que estuvo comunicándose con nosotros las 2 de la tarde con 44 minutos. Estamos cerrando con la música para bailar. Usted nos hace llegar y nosotros simplemente lo estamos poniendo. A través de los duelos de la Qué Buena, donde en esta batalla campal se agarran sabroso, pero sabroso. A través de nuestra onda gerciana 94.3 FM. Usted dese sabroso, dele rico y nosotros vamos a estarle pegando sabroso. Míralo nada más. Por cierto, camero, nos estamos yendo a la narración, recordándoles que hay límite de tiempo. Las 2 de la tarde con 44 minutos. Esta es la opción número 1. Se llama Cadereo del Fredo al Pulpo. Contra el Rikiti Triki, el poder y el sabor de los Carquis. Sonando la campana. Empezándose a quitar la capa, porque déjenme decirles que todos trajeron capa. Míralo, qué interesante, al más puro estilo de Blue Demon contra el Santo, allá cuando hacían las películas de las momias contra Blue Demon, contra los monstruos, contra los del pantano, contra todo.

se agarraban esos al igual que ahorita. Una contienda de montoneros porque se están metiendo todos los músicos de Alfredo el Pulpo y también se están metiendo todos los músicos de los Carquis. Sonando sabroso la campana y acá se están empezando a dar. Nosotros ya nos vamos, cuídese mucho, pásela todo dar. Saludando nuevamente a todas las personas, saludos al amigo Neto. 966-662-0621, todavía tiene límite de tiempo, nos estamos alargando los 30 segundos porque simplemente estos sí vinieron a lo que vinieron, a darse en toda la mandarina en gajos. ¡Qué bonitos están dando sabroso los Carquis contra Alfredo el Pulpo! Dos de las agrupaciones que si no bailas, simplemente no vayas. ¡Qué sabroso! ¡Qué rico! ¿Y sabe qué? Saludos a la colonia Emiliano Zapata, por cierto. Se lo han llevado. Se lo ganaron. ¡Los rufianes en esta tarde! Llegando los mensajes, le dimos chance, le dimos límite de tiempo. Y obviamente, si usted no bailó con Alfredo el Pulpo es porque simplemente no quiso mandar el mensaje de texto. Pero ¿sabe qué? ¡Ya nos vamos! ¡Pásela bien! Estos fueron los duelos de la Qué Buena.

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7: Y en estos momentos, unas 3:02, aquí está Alfredo Olivas y Carlos Rivera con Tu Amor Es Mío, 3:02.

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1: Señoras y señores, de Colombia para el mundo, aquí está la Sonora Carruseles.

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1: Son exactamente las 3 de la tarde con 24 minutos. Vamos escuchando esto a cargo de Alexander García, el fantasma, y el tema musical El Culpable. 3 con 24 minutos a través de la Qué Buena 94.3.
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1: Y en este momento son las 3 de la tarde con 27 minutos. Aquí está Edwin Luna y la Tracalosa de Monterrey con el tema Últimamente.

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11: Y en estos momentos son las 3 de la tarde con 34 minutos, aquí están los Ángeles Azules. Cano en la voz de Ana Torroja con el tema Me Cuesta Tanto Olvidarte.

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4: Las 3 de la tarde con 45 minutos, solo 15 y serán las 4 de la tarde. Y aquí está la apuesta con el tema Los Recuerdos de las 3 de la tarde con 45 minutos.

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Son exactamente las 3 de la tarde con 54 minutos. Ahí escuchamos a Montes de Durango con el tema de Descuidé. Y ahora es el turno de Grupo Firme. Y esto se llama Me Gustas. Solamente 6 y serán las 4 de la tarde.

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Acabamos de escuchar a Julián Álvarez con el tema 7 vidas, son las 4:08, señores, señores, ve la música, ¿quién qué rollo con el pollo en este martes 25 de agosto? Y vámonos con el siguiente tema, esto viene a cargo de Grupo Frontera con el tema La La La, las 4:08, sigue con nosotros.

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3: Son exactamente las 4 de la tarde con 27 minutos. Aquí están los Huracanes del Norte y el tema Si No Me Querías, 4 con 27 minutos.
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4: Espero que ya te haya llegado la noticia que no.

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17: Son exactamente las 4 de la tarde con 34 minutos. 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Y nos vamos con la original Band de Limón, Si las miradas mataran. Son las 4:35.
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Pasión directamente desde Chihuahua. Ellos son nada más y nada menos que Conjunto Primavera, en la voz de Antonio Beléndez, y esto que se titula Si te vuelvo a ver. Ellos son los Rudísimos.

déjame presentarle a los técnicos de la tarde en esta esquina. Permítame presentarles directamente desde Apodaca, Nuevo León. Ellos son los Broncos. En la voz de José Guadalupe Esparza y el tema titulado Quiéreme como te quiero. Ellos son los técnicos, vota por ellos. Suéltamela, DJ.

0: Muy bien, y ahí está, señores y señores. Recuerda 2 de 3 caídas sin límite de tiempo. Donde quiera que nos esté sintonizando, escuchándonos, amigo automovilista. Ahí para toda la banda que sigue en el trabajo, a quienes están en el taller, en la oficina, aún en casita, haciendo la talacha. Pues ya saben, 66206-21. Y dinos cuál es tu rola en esta bellísima tarde de martes. Martes 25 de agosto. Porque se está yendo el mes de agosto, pero hay que pedalearle con todo, banda. Ahí aprovecho para saludar a mis amigos que me están sintonizando hasta la colonia, es barrio, ¿verdad? Barrio Tejerías 2, con mucho gusto. Y Pollito, vámonos con Quiero Como Te Quiero, de Bronco, perfecto. Por acá también a mi amigo Samuelín, ¿cómo estás, brother? Un abrazo. Vámonos con Bronco. Y también allá para la banda que me anda sintonizando hasta la Unión Americana, a mis connacionales, les envío un abrazo con mucho cariño, deseándoles lo mejor que están en estos momentos todavía dándole. Y es que las personas que están de aquel lado, pues obviamente se van con todo el ímpetu, con todo el ánimo, con todo el deseo de salir adelante. Y hay que trabajar largas jornadas, ¿eh? Pero eso sí, allá todo es bien pagado, ¿va? Vamos a ver quién está en la línea telefónica. Que bueno, hola.
1: Buenas tardes.
2: Hola, corazón, ¿cómo estás?
1: Bien, bien.
2: Eso, feliz, feliz, como una lombriz.
1: Feliz, ¿eh?
2: Oye, mi reina. Eso. Oiga, ¿y por cuál va?
1: Por Bronco.
2: Eso, ya se imaginó a Lupe Esparza, va cantando al oído.
1: Cantándome al oído.
2: ¿Sabía usted que Lupe Esparza mide casi 1.90?
1: Sí, lo sé.
2: Espalda ancha, lomo plateado y calza del número 14. Dijera Raúl Ornelas, ¿quiere usted tomar el riesgo?
1: Sí.
2: ¡Qué bárbaro! ¡Perfecto, mi reina! ¡Ya suena!
1: ¡La que buena!
0: ¡Eso! Eso sí, ahí está, ¿verdad? Sí, toma el riesgo. Le mando un abrazo con mucho cariño, doña Lili. A ver, por acá. Mi hermano, saludos desde Kansas City, Kansas. Vámonos por Bronco. Y aquí en Kansas suena la que buena. Saludos al licenciado de Riego Ombligo de Francia. Oigan, y va con todo Lupe Esparza, ¿eh? Abrazo, mi amigo Robert Farrera. Hasta la Unión Americana. Allá nos está sintonizando. No sé si en alguna bocina o en el auto, en la camioneta, qué sé yo, dónde. Pero ahí nos está sintonizando. Un abrazo, amigo. Recuerden que tenemos como técnico, como rudo, perdón, a Conjunto Primavera. Es una gran rola, ¿eh? Si te vuelvo a ver, te juro que me vuelvo a enamorar de ti. Porque dicen que una vez se enamora uno, dicen. No sé si será cierto eso. Pero si se termina esa relación y pasan los años y vuelves a ver a esa persona, te vuelves a enamorar, no creo, dice. Mentira. Pero bueno, esa es la rola.
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0: Bueno, ahí está. Ahora permítame presentarle los técnicos. Qué rola también, ¿eh? Una canción que se pierde en el sentimiento más puro. ¡Quiéreme como te quiero!

Un abrazo y un saludo, me escucha todos los días, A doña Teresita también, ya que andamos por ese rumbo. Pollito, vámonos con Bronco. Bueno, yo creo que esta contienda ya está más que finiquitada. Y vamos a sonarla en estos momentos, siendo las 4:47. Vámonos con el tema ganador a petición de nuestro amable público. Esto viene a cargo del Grupo Bronco y Quiéreme como te quiero. ¡Qué rollo!

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2: Bueno, pues ya regresamos, ya en esos momentos son las 5 de la tarde con 8 minutos, señores y señores, más de la buena música y para todo nuestro amplio auditorio que nos sigue sintonizando. Pollito, el tema, nadie sabe lo que tiene, defecto elegante, ahorita lo voy a mandar, con mucho gusto. Oigan, por cierto, hoy estamos celebrando a San Luis Rey, y a quienes lleven el nombre Luis Rey, pues muchas felicidades, nos marca el calendario en este 25 de agosto. Y bueno, la verdad es que el tiempo va volando. Creo que hoy sale la canícula, ¿eh? A ver, los expertos, los que llevan muy bien este dato, que nos vayan diciendo. Vamos a ir a música y complacer con esto a cargo de Efecto Elegante y el tema. Nadie sabe lo que tiene, un exitazo del señor Zamacona. Son las 5 con 9 minutos.

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1: Y en estos momentos son exactamente las 5 de la tarde con 17 minutos. Aquí está la voz de Sergio Vega, el Chaca. Y el tema, soy tu amante. ¿Y qué? 5 con 17.
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1: Y eres el turno de los huracanes del norte y esto se titula Parece que no, 5 de la tarde con 21 minutos.
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0: Bueno, ya en estos momentos son las 5 de la tarde con 35 minutos. Señoras y señores, seguimos con más de La Para Música en esta tardecita de martes 25 de agosto. Oigan, saludos para mis amigos que me están sintonizando hasta el barrio Las Arenas. Ahí les voy a mandar un tema musical. Por ahí me pidieron algo de Gaby Moreno y el señor Ricardo Arjona, Fuiste Tú. Oigan, fíjense que se acerca el Día del Abuelo y en México, pues bueno, pues ya estamos a nada de festejar el Día del Abuelo, que se celebra el 28 de agosto, será el día 28. Estamos hablando de el viernes, comienzo de fin de semana. Y bueno, esta es la fecha oficial establecida para reconocer el valor y la sabiduría de los adultos mayores en el núcleo familiar. Y la efeméride busca promover la inclusión social, el bienestar emocional, la erradicación del aislamiento en la vejez y la convivencia, ¿no? Y el atesorar a esas personas que la verdad fueron nuestros, desde luego, nuestros primeros, nuestros padres, ¿no? Padres, nuestros abuelos, nuestra descendencia. Y el organismo señala que la convivencia intergeneracional pues actúe como un factor protector entre la depresión y fomentar la preservación de la memoria histórica dentro de la estructura del hogar. Imagínense, pasan casos en donde los abuelos o el asilo o quedan en el olvido. No se olviden, desde luego, de los abuelos, que ellos son sin duda alguna los patriarcas, ¿no? De toda una familia, de toda una generación, y pues a ellos le debemos mucho. Así que pues, si usted tiene su abuelito, visítelo, no únicamente en el Día del Abuelo, cualquier día, un fin de semana, dése la oportunidad y vaya a abrazar a su abuelito, independientemente cómo sea su relación. Pero fíjese que en este tiempo ya no estamos en momento de vivir con rencores, con resentimientos, ya no. Hoy es el momento de dar el primer paso para con los nuestros, para reconciliarnos, para demostrar el amor, porque el tiempo cada vez es más corto. Cada vez es más pequeño, cada vez es más disoluble, así que es momento de ir. Y sobre todo a nuestros viejitos, hay que apapacharlos, hay que darles mucho amor. Y bueno, yo desde acá, aún no es el Día de los Abuelos, pero quiero felicitar a mis abuelos con todo el cariño y amor del mundo, a los que ya no están físicamente, y el que está y donde quiera que estén, ¿no? Primordialmente voy a felicitar a mi abuelo Ángel Gutiérrez Cabrera, ya un viejito de 100 años, y gracias al arquitecto del universo que nos ha dado la oportunidad de aún tenerlo con nosotros, y sí, voy a presumir que sí, gracias a Dios está con nosotros aún, y he tenido la oportunidad de platicar, no solamente ahora que está más viejito, desde hace muchos años que tengo recuerdos, sí, platicar, conversar con él, y me encantaba platicar, desde luego, muchas anécdotas, muchas historias. Y hoy a un poco, pues no tan un 100% con su retentiva, pero pues no tan lúcido, pero sí, gracias a Dios está. Y una palabra de ¿cómo estás, abuelo? Cuídate, te quiero mucho, abuelo, ¿no? Y esas cosas maravillosas. Ahí le mando unas felicitaciones previo al Día del Abuelo. Y bueno, acordándome también de mi abuela, Asunción, Suriano Castillo, ya no está, y ya partió la presencia de Dios, pero igual, en memoria de ella, le mando muchos abrazos donde quiera que se encuentre. A mi abuela paterna también, Juventina Lorenzana Villanueva, que la recuerdo muy, muy presente, mi abuela paterna, con mucho cariño, con mucho amor. Y donde quiera que esté, pues de luego por acá sigue muy viviente y palpitante en nuestro corazón y memoria. También de mi abuelo paterno, el señor Rito Lara Salazar. Y donde quiera que se encuentren, pues les mando muchos abrazos, muchos besos, y que sigue muy presente, ¿no? El 28 será el Día del Abuelo, pues yo los ando felicitando desde ahorita. Los que ya no están también, con mucho cariño, como si lo estuvieran presente. Vamos a ir con música, y esto viene a cargo de Ricardo Arjona y Gaby Moreno con el tema Fuiste Tú, 5 de la tarde con 39 minutos.
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1: Y en estos momentos son las 5:50 para mi amigo Robert. Hermano, te mando esta rola del Jerry, Gerardo Coronel, el Jerry. Esto que se titula Estoy Bien. Las 5:50 y en la recta final de ¿Qué rollo con el pollo?
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6: 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Las 5 de la tarde con 55 minutos es la banda San José de Mesillas y En Peligro de Extinción. La voz de Memo Garza Cantú. 5 con 55 minutos. 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
1: Y bueno, señoras y señores, solamente 2 minutos y las 6 de la tarde. Muchísimas gracias por acompañarnos. Deseándoles un excelente martes. Mañana será miércoles, si el divino creador nos lo permite. Una mitad de semana más y acercándonos al cierre de este mes de agosto. Nos echamos mañana, pero aquí dejamos esto a cargo de Raúl, Alejandro y Camilo con el tema Tatú. Y no olvides que todo hombre que vive de rodillas ante Dios vive con la cara muy en alto y de pie ante cualquier circunstancia de la vida. Yo soy Gustavo Lara. Gracias. Buenas tardes.